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6: Son las 9:03.

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0: Son las 9:34. 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

0: 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Son las 10 y 31 minutos.
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7: Son las 11 y 5 minutos.

0: Son las 11 y 30 minutos.
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Hola mis amigos, mi nombre es Claudio Dante y les doy la bienvenida al fascinante mundo de la literatura en este podcast que hemos titulado Relatos para Imaginar. 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En Relatos para Imaginar, hoy te presentamos...

Sobreviviente, de Stephen King. Stephen King es un escritor estadounidense de novelas de terror, ficción sobrenatural, misterio, ciencia ficción y literatura fantástica. El siguiente relato fue publicado en 1982.

Más tarde o más temprano, la pregunta surge siempre en la carrera de un médico. ¿Hasta qué punto puede un paciente soportar un shock traumático? Según las teorías, hay diferentes respuestas. La contestación esencial es otra pregunta. ¿Hasta qué punto el paciente quiere sobrevivir? ...26 de enero... Hace 2 días que la tormenta me arrojó a esta playa. Me he estado paseando por la isla toda la mañana. ¡Qué isla! Mide 190 pasos de ancho por 267 pasos de punta a punta. Además, por lo que veo, no hay nada que comer. Me llamo Richard Pine y este es mi diario. Si me encuentran, o mejor, cuando me encuentren, puedo destruirlo fácilmente. No me faltan fósforos. Fósforos y heroína. De las dos cosas tengo enormes cantidades, aunque ninguna de las dos valga nada acá. De modo que escribiré, al menos para pasar el tiempo, para decir toda la verdad. ¿Y por qué no? Tengo todo el tiempo del mundo. Debería empezar por aclarar que cuando nací en la pequeña Italia, el barrio italiano de New York, me llamaron Richard Pinzetti. Mi padre, que era un desgraciado, procedía del viejo mundo. Yo quería ser cirujano. Mi padre se reía, mandíbula batiente. Me llamaba loco. Me mandaba a buscar otro vaso de vino. Murió de cáncer a los 46 años. Me alegró. Empecé a jugar al fútbol en el instituto. Fui el mejor jugador de la historia local. Jugaba de defensa. Durante los 2 últimos años recorrí todas las ciudades de los Estados Unidos. Odiaba el fútbol. Pero si eres un chico pobre que vive en una casa barata y quiere ir a la universidad, tu única oportunidad es el deporte. Así que jugué y conseguí una beca para atletas. En la universidad seguí jugando hasta conseguir una beca de estudios completa. Entonces lo dejé. Iba a estudiar medicina. Mi padre murió 6 semanas antes de mi graduación. No me importó. ¿Acaso creen que me hubiera gustado subir a la tarima para recoger el diploma y ver aquella bola de sebo allá sentada? Además, ingresé en el club estudiantil. No uno de los mejores, no con un nombre como Pinzetti, pero después de todo, era un club. ¿Por qué escribo todo esto? Es bastante divertido. No, me rectifico, es extraordinariamente divertido. El gran doctor Pine, sentado en una roca, en pantalones de pijama y camiseta, en medio de una isla que se puede cruzar con un salivazo, escribiendo la historia de su vida. Tengo hambre. No importa. Escribiré la maldita historia de mi vida si me da la gana. Al menos así no pensaré en mi estómago. Espero. Cambié mi apellido por el de Pine antes de empezar los estudios de medicina. Mi madre me dijo que le había partido el corazón. ¿De qué corazón estaría hablando? Al día siguiente del entierro del viejo, le estaba guiñando el ojo al judío de la tienda de la esquina. Para tratarse de alguien que adoraba su nombre de aquella manera, corría como un diablo para cambiarlo por el de Steinbrenner. Todo lo que yo anhelaba en la vida era ser cirujano. Desde los días del colegio. Ya entonces me vendaba las manos antes de empezar un partido y me las lavaba después con agua y jabón. Si quieres ser cirujano, tienes que tener cuidado con las manos. Algunos de mis compañeros me tomaban el pelo y me llamaban mariquita. Nunca llegué a enfrentarme con ninguno de ellos. Ya es bastante peligroso jugar al fútbol. El que realmente llegó a ponerme los nervios de punta fue Howie Plotsky, un estúpido gigantón con la cara llena de cicatrices. Por aquel entonces yo repartía periódicos y aprovechaba para vender un poco de lotería, lo cual me
permitía conocer gente, establecer contactos. No te queda más remedio si quieres sobrevivir. Cualquier imbécil sabe cómo caerse muerto, pero lo realmente difícil es sobrevivir. ¿Me comprende, no? Pues eso fue lo que me decidió a pagar a Ricky Brassi, que era el chico más grande del instituto, para que le partiera la boca a Howie Plotsky. Sí, eso es lo que he dicho. Partirle la boca. Le prometí $1 por cada diente que me trajera. Ricky vino con 3 dientes envueltos en papel de periódico. Se dislocó un par de nudillos en el trabajito. ¿Pueden imaginar en qué lío me hubiese metido? En la facultad de medicina, mientras los otros memos se mataban tratando de ganar un centavo para llenar el puchero con un poco de carne, no con sobras de quirófano, sino trabajando como camareros, vendiendo corbatas o limpiando suelos, yo me saqué de la manga un sistema de apuestas y con unos cuantos trucos que conocía, me ganaba algún dinerillo con las apuestas de caballos, de billar o de lo que fuera. Además, tenía excelentes relaciones con el vecindario y cursé mis estudios sin ningún problema. No me metí en la cuestión de las drogas, hasta que empecé mi residencia en un hospital, uno de los más grandes de New York. Al principio solo fueron recetas en blanco. Vendí un cuadernillo de 100 a un chico del barrio y él falsificó las firmas de 40 o 50 médicos por cuyos nombres yo también le cobraba. El muchacho, a su vez, las ofrecía en la calle por 10 o 20 dólares cada una, lo que hacía las delicias de los fanáticos drogadictos que iban cada vez más acelerados y los partidarios de los sedantes que se pasaban el día dando tumbos por las esquinas. Al poco tiempo de trabajar en el hospital, me di cuenta del desbarajuste que había en la farmacia del mismo. Nadie tenía la menor idea de lo que entraba ni de lo que salía. Había gente que sacaba de allí píldoras a puñados, cosa que yo me guardé muy bien de hacer. Siempre he tomado todo tipo de precauciones y nunca he tenido problemas hasta que me descuidé y la suerte me volvió la espalda. Pero sé que caeré de pie, siempre ha sido así. Me duele la muñeca y además el lápiz se ha quedado sin punta. No puedo seguir escribiendo. No sé por qué me preocupo tanto. Es probable que me encuentren muy pronto. ...27 de enero... El bote salvavidas se hundió anoche en unos 3 metros de agua, al norte de la isla. ¿Qué importa? De todos modos, después de arrastrarse por todo el arrecife, el fondo parecía un colador. Además, ya había rescatado todo lo que valía la pena salvar. 4 galones de agua, una cajita de costura para viajes, un botiquín y este libro en el que estoy escribiendo, que es, en realidad, un cuaderno de inspección del bote. ¡Qué risa! Por cierto, ¿cómo es que nadie se le ocurrió poner comida de reserva en el bote? Además, he conseguido salvar 2 cuchillos, uno mellado y el otro afilado, y un juego de cuchara y tenedor que voy a usar esta noche para la cena. ¡Asado de piedras! Bueno, al menos le he sacado punta al lápiz. Cuando salga de esta isla, cubierta de excrementos de pájaros, le voy a sacar hasta el hígado a los de Paradise Lines Inc. Solo por eso vale la pena seguir viviendo. Y pienso seguir viviendo. Y salir de esta, que no les quede la menor duda. Voy a salir de esta. Olvidé una cosa al hacer el inventario. 2 kilos de heroína pura. Algo así como unos $350,000 en las calles de New York. Aunque acá no valga más que un puñado de cacahuates. ¿Verdad que es cómico?

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8: Hoy mortal es el grito sagrado, libertad, libertad, libertad. 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

0: El secreto de los indios.
1: El 20 de julio de 1969, Neil Armstrong y Buzz Aldrin pusieron un pie en la superficie de la Luna. Meses antes de su viaje al espacio, los astronautas del Apolo 11 se entrenaron en un remoto desierto, parecido a la Luna, en el oeste de Estados Unidos. La zona es el hogar de varias comunidades de indios americanos, sobrevivientes de la expansión de los hombres blancos. Cuenta la historia que un día, mientras se entrenaban con sus trajes espaciales, los astronautas se encontraron con un anciano nativo de esas tierras.
2: ¡Ay! ¡Buenos días!
3: ¡Buenos días!
2: ¿Usted vive por aquí, abuelo?
3: ¡Vivía! Ahora estoy detrás de aquel cerro. ¿Y ustedes qué hacen por acá?
2: Entrenamiento, abuelo. Entrenamiento. Somos parte de una expedición que muy pronto viajaremos a la Luna.
3: ¿A la Luna?
2: Sí, a la Luna.
3: Ah.
2: Para conocerla, para explorarla.
1: Cuando el anciano oyó esto, quedó en silencio unos momentos y después les pidió si le podrían hacer un favor.
2: ¿Qué quiere usted, abuelo? ¿En qué podemos ayudar?

0: hasta memorizarlo correctamente.
1: Tan Yan Guaún. ¿Y qué sigue, abuelo?
2: Tan Yan Guaún. ¿Toque es que Yaún Guana Masascán Toxa a qué?
1: Ya, pero ¿qué significa eso, abuelo?
2: No puedo decirlo. Es un secreto que solo nuestra tribu y los espíritus de la luna pueden conocer.
0: Cuando volvieron a su base, los astronautas buscaron y buscaron hasta encontrar a alguien que conociera aquel idioma. Y le pidieron que tradujera el mensaje secreto.
1: Escucha, el abuelo nos dijo, Tan Yan Guaún Toquesque Yaún Guanamasascán Toxaque. ¿Pero de qué te ríes? ¿Qué te hace tanta gracia?
3: Es que lo que el abuelo dijo en su lengua es...
2: No les crean ni una palabra a esta gente. Han venido a la luna a robarles sus tierras.
4: Una producción de radialistas.net.
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9: Es la hora 0:30.
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0: Hola.
1: Así.
0: Bienvenidos.
1: Estás.
0: Insomnio. No te
1: puedes dormir.
0: Perdón. Relájate.
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0: El cuento de esta noche se llama Terror Espacial y es de Harry Walton. Horacio era director de una revista de divulgación científica. Estaba muy interesado, hacía experimentos con sonidos en su casa, tenían en el sótano un pequeño laboratorio. Su mujer se llamaba Cora. Y le llegó una de esas cartas extrañas que son el terror de los directores de revistas científicas. Porque siempre escriben multitud de locos, de chiflados. Recibía montones de estas cartas. Genios que habían descubierto la cuadratura del círculo, la trisección del ángulo, la curvatura de la esfera, el movimiento perpetuo. Pero esta carta era distinta. Este lector que había mandado la carta le decía a Horacio que, mire, leí un artículo de ustedes sobre la botella de Klein, y he fabricado un par de ellas y acá se las mando, porque va a ver que con la botella de Klein, si se la sostiene de tal cual manera, bla, bla, bla. La botella de Klein es una botella, efectivamente, que se usa para los estudios de topología. Es una botella muy rara, cuyo pico se tuerce y se mete adentro y sale por abajo. O sea, es como si fuera una cinta de Moebius, pero de tres dimensiones. Esa botella existe. No se sabe bien para qué sirve, pero existe. Y acá este lector le decía a Horacio que con estas dos botellitas que le mandaba, si se pone un objeto en medio de las botellas y se golpean con dos martillitos, tiende a desaparecer el objeto que está en el medio. Y después vuelve. Una vez que pasan las vibraciones. Oh, otro chifla, otro loco. Todos los locos llaman a la revista o escriben o mandan cosas. Pero bueno, como le había mandado las botellitas, después de todo no le costaba nada hacer el experimento, se las llevó a su casa, al sótano, las suspendió de un riel, puso una etiqueta de cigarrillos en el medio, golpeó las dos botellitas simultáneamente. Y efectivamente, la etiqueta desapareció. A los 20 segundos volvió a aparecer. A la pucha. Parece que la cosa viene en serio. Ya estaba harto de los locos que escribían cartas. A todo esto su esposa Cora le dijo, dejá de hacer experimentos, vení que la sopa se enfría. Entonces subió a almorzar con su mujer. Mirá, me han mandado estas cosas raras, qué sé yo. Le dijo su mujer entonces, ¿sabes qué pasa? Estas cosas raras me hacen acordar a un sueño extrañísimo que tuve anoche. Soñé que un científico, un ser de otro planeta, un gran sabio, que se comunicaba conmigo a través de los sueños, no le podía ver el rostro, sacaba información de mí, si es que tenía rostro. Estaba muy interesado en nosotros los humanos. Quería conseguir a toda costa tejidos vivos. Un científico de otro planeta para hacer experimentos. Todas las noches estoy soñando. No sé si es exactamente una pesadilla, es como ver una película, un cine. Oh, otro chifla, otro loco. A propósito, te llegó otro paquete acá, a casa. Te llegó un paquete muy grande y una carta viene también. Entonces, Horacio abrió el sobre y este señor desconocido que se llamaba Maxwell Smith, que no daba dirección alguna, él estaba completamente fascinado. Habrá comprobado, señor director, decía este Maxwell Smith, que no le estoy haciendo perder el tiempo, que las botellitas de Klein que fabriqué funcionan. Acá le mando otras dos botellas más grandes, pero hechas ya no con cristal como las anteriores, sino con bronce. Si usted las suspende, las coloca a 1,20 metros, la una de la otra, y usted se coloca en el medio y golpea con fuerza ambas botellas, va a obtener resultados extraordinarios. Haga el experimento. ¿Quién era ese Maxwell Smith? Entusiasmadísimo, fue al sótano a colgar sus botellitas de clay. Él estaba completamente fascinado. Era de noche, Cora se había acostado, estaba durmiendo. Posiblemente la despertó el grito espantoso de Horacio. Corrió al sótano, estaba todo iluminado y él puesto entre las dos botellas de clay. Horacio tenía una cara muy extraña. Horacio, ¿qué te pasa? Estaba como perdido, como azorado. Cora, ¿por qué hablas tan despacio? Estás muy lejos, ¿por qué hablas tan lejos? ¿Dónde estás, Cora? Encendé una linterna, por favor. Esto, no sé qué pasó con la electricidad. Esto está como la boca de un lobo. Por favor. La mujer espantada porque, ¿qué le pasa a mi marido? Está ciego. Está bañado de luz el sótano. Está todo deslumbrante. Ah, Cora, por fin. Por fin encendiste la linterna, dijo Horacio. Ahora sí puedo verte. Acércate más, Cora. Te estoy viendo como a través de un telescopio invertido. Cora, estás muy rara, Cora. ¿Qué te pasa? ¿Qué llevas puesto? Pero si no sos Cora. No, no era Cora. Él no le hacía caso a los sueños de Cora. Ni siquiera era un ser humano. Ese ser llevaba algo, no podemos decir que en sus manos, porque no tenía manos, era una especie de bisturí articulado de cuatro puntas. Y lo observaba como a un espécimen, al pobre Horacio. Lo observaba no desde su rostro, porque no tenía rostro, sí otra cosa. Digamos que era algo parecido a esto.
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Cuando Cora llegó a donde había estado su marido, vio que ahí ya no quedaba nada, salvo un pequeño resplandor en el suelo. El reloj de Horacio era todo lo que quedaba de él, y las botellas de Klein vibrando levemente. Terror espacial. Harry Walton.

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2: Es la hora 1:32.
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0: Hola, perritas y
1: bienvenidos.
0: Esto es insomnio.
1: No te
0: puedes dormir.
1: Perdón, relájate.
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0: Existe por el rumbo de maravillas un hombre que hace cosas inimaginables con un simple pañuelo. Vida eterna. Historias de muerte.
1: A ver, hazme al muñequito y te doy esta moneda.
0: Aquel noble personaje, ante la tentación de recibir monedas por su gracia, quita el pañuelo que envuelve su cabeza y forma la figura de un muñeco que comienza a moverse, aparentemente por sí solo.
1: ¡Órale! Mira cómo baila el muñequito. ¿Cómo le haces para que se mueva?
2: Mi amigo el muerto me ayuda a moverlo.
1: ¡Ah! Te ayuda el muerto. ¡Ah! Por mentiroso no te voy a dar nada.
2: ¡Dame mi moneda! Tú me dijiste que me ibas a dar una moneda. ¡Me ibas a dar una moneda! ¡Tú dame mi moneda!

0: Después de haber humillado a Juanito, ese mismo día por la noche, don Julián se encontraba solo, dispuesto a dormir.
1: ¡Dame mi moneda!
2: ¿Qué quieres?
0: Cuando de la nada salió el muñeco de Juanito, este comenzó a moverse y a acercarse a él.
1: ¡Dame mi moneda!
2: ¡Llévate de aquí a tu muñeco!
1: ¡Dame mi moneda!
2: Juanito, ¿eres tú?
3: ¿Juanito? Yo no soy Juanito.
1: ¡Ah! ¡Juanito! ¡Llévate tu bono! ¡Ten tu dinero! ¡No! ¡Juanito!
0: Don Pancho se quedó lleno de horror al ver que realmente un espíritu movía con sus manos a aquel muñeco.
1: ¡Ayúdame, Juanito!
0: ¡Ah! A la mañana siguiente se encontró a don Julián tirado en el piso, muerto de miedo, y junto a él unas monedas relucientes regadas por todo el piso.
4: Hay un señor en Jesús María, siempre está con un pañuelo amarrado en su cabeza, un paliacate de los rojos. Entonces agarra y lo pone en el suelo ahí tirado el muñeco. Nada más se le queda viendo y de repente el muñeco empieza a pararse y a bailar solo.
0: Viviendo el Día de Muerto.
3: Yo no soy Juanito.

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Disculpen, con permiso, abran paso a un anciano.

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0: se cuenta que en el barrio de la Salud vivía una familia rica. Había dos chicas en la familia. La mayor tenía 21 años. Los cristeros y rebeldes entraron en la casa por la fuerza. Las hijas no solo fueron asesinadas, antes de matarlas, fueron maltratadas y violadas.
1: ¡Qué buena historia, Lalo!
2: No, sí, no. Sobre todo mucha sangre. Esa es la historia de esta casa.
1: ¿Cómo crees? Esas son puras mentiras que inventa la gente que no, no tiene otra cosa mejor que hacer. Son puras jaladas, Lalo.
3: Sí, yo le creo a Lalo.
2: Bueno, y tú, José, pues, si no me crees, ¿a qué viniste?
1: ¿A qué vine, Lalo? Vine exactamente a demostrarle que esto es pura mentira. Que esas cosas son puras jaladas, son creencias que la gente ignorante inventa.
2: Ok, ahora solo tenemos que llegar hasta el patio del fondo, justo donde se supone que están las tumbas de las chavas que mataron. Aquí traigo una lámpara, pero no funciona, se me hace que son las pilas.
0: La lámpara no encendía a su máxima capacidad. Tan distraídos estaban los jóvenes en arreglarla que no se enteraban de lo que pasaba a su alrededor en medio de aquella oscuridad macabra.
3: No, mejor vámonos.
2: No, ya me dio
3: miedo. Sí, vámonos.
2: Aguanta, espérate, ya funcionó.
1: Espérate.
2: Déjame alumbrar hacia el pasillo.
0: Cuando la luz de la lámpara alumbró el fondo del pasillo, el miedo se apoderó de ellos. Hasta el último de sus cabellos se había erizado y la sangre de sus venas estaba helada por lo que estaban viendo al frente. Un ser que se acercaba a ellos envuelto en una sábana vieja, podrida y roída, con un filoso machete en la mano y haciendo extraños ruidos.
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1: ¡Pero qué miedosos son de ver ustedes dos, chavos! Bueno... Ya con esto valió la pena la desvelada, en serio.
3: Mendigo, José. Por tu culpa casi me hago del susto.
2: La verdad es que ahora sí ya te la ganaste. Pero bueno, ya que estamos aquí y más relajados, pues a lo que venimos.
0: Tremenda broma les había jugado el escéptico de José. Aprovechando el tiempo que estaban distraídos sus amigos con la lámpara.
3: Oye, pero, ¿escuchas eso, Lalo? ¿Qué es?
2: Ha de ser otra vez José con otra de sus bromitas.
1: ¿Qué? ¡Pero si yo estoy aquí, yo no hice nada!
0: Aterrados por lo que escuchaban, corrieron despavoridos.
1: ¡Esperen! ¿Pero qué fue eso?
3: No lo sé, pero vámonos ya de aquí, ya me quiero a mi casa.
2: No. Tranquilo, Toño, ya estamos aquí. Estoy seguro de que fueron estos nuestros nervios.
1: Espérense, ¿ya vieron dónde estamos? Estamos en el jardín trasero. Exactamente, dicen que aquí se supone que entraron a las mujeres. ¡Miren! Ahí están las lápidas, hay que buscar las tumbas.
0: En medio de una densa niebla, quedaba a ese patio una imagen de un lúgubre cementerio. Por fin encontraron el lugar donde se había colocado la lápida de una de las dos hermanas.
2: ¡Aquí está! ¡No que no!
3: ¡Lalo, deja eso! ¡Vámonos ya!
0: Uno de ellos, Lalo, decidió tomar una pala y comenzar a cavar para desenterrar el cuerpo y de ese modo ver si aquella leyenda era verdad o solo ficción. Efectivamente, ahí reposaban los restos de la hermana mayor.
2: ¡Aquí está! ¡No que no!
3: ¡Lalo, deja eso! ¡Vámonos ya!
1: ¡No, espérense! ¡No espérense que nos vamos a ir ni que nada! ¡Para mí que estos son huesos de algún animal!
0: Así que José no se conformó con esto, sino que sacó la calavera y le pegó una patada diciendo:
1: ¡Ven y preséntate ante nosotros! ¡No en puros huesos! ¡Mira! ¿Qué hago, chavos? ¡Pateo estos huesos! ¡Porque esto es pura mentira! ¡Bien, aparécete ya!
0: Poco tiempo después, cuando el chico había vuelto a casa y dormía, sonaron tres golpes secos que retumbaron en el caserón donde vivía. El mismo José, asustado, se dirigió hacia la puerta, la abrió y vislumbró una sombra negra. Esta avanzó hacia él y dijo:
5: ¿Estás seguro de ser tan valiente? Porque tus amigos no lo han sido como tú creías.
1: ¡No!
0: Aquella silueta se acercó lentamente mientras recorría la capucha de la túnica para dejar ver su rostro. El chico quedó paralizado y cayó desmayado al ver que debajo de la capucha se encontraba la calavera que había pateado, y en sus huesudas manos llevaba las cabezas de sus amigos degollados.
1: ¡No!
0: El chico nunca se recuperó de aquello y se suicidó poco tiempo después. 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
7: Son las 4 y 3 minutos.

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Son las 4:30.

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2: Son las 5 y 3 minutos.

0: Son las 5 y 33 minutos.
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1: Son las 6 y 31 minutos.
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6: Son las 7 y 4 minutos. 70s.
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1: Son las 8:34.

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10: Son las 9:04.

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2: Son las 9 y 31 minutos.
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Y aquí estamos, llegamos, episodio número 500 de Buenas Noticias, 500 episodios, por favor, qué buen número, ustedes saben que a mí me gustan los números redonditos, redonditos, y llegar al número 500 es, wow, es una cosa interesante, buena, a nosotros nos gusta que haya sido así y que sea de esta manera. Bueno, vamos a tener varias cosas por aquí, varios momentos de este programa, varios instantes, me gustaría que vos te relajes, te quedes tranquilo, que vayas preparándote, que vayas acomodando tu corazón, tu mente, porque vamos a estar reviviendo algunos momentos importantes de este programa. No de los primeros programas, ni mucho menos, ¿no? Sino de los últimos 100 programas. Vamos a tener momentos importantes, especiales de esos momentos, como para conmemorar este episodio número 500 que nos encanta. Y como para no ir dejando que esto trascienda y se complique un poco más, vamos a ir ya nomás a lo que fue el lanzamiento del podcast Acá lo hablamos y el episodio número 1 llamado Propósito, y lo vamos a tener completo en este inicio, en este inicio de episodio. Vamos a tener también charlas, vamos a tener momentos de desafíos, de noticias, pero nos encanta que vos estés de este lado y que puedas formar parte de este episodio que es tan especial para nosotros, de 500 programas en 3 años que llevamos de vida. 2024, que fue cuando iniciamos, muchos de los que iniciaron con nosotros hasta el día de hoy siguen estando, no todos, pero bueno, muchos siguen estando con nosotros, otros se sumaron en 2025, la gran mayoría, digamos, se sumó en 2025, y algunos otros se han sumado en este 2026, que hemos decidido dejarlo al azar y no promocionarlo tanto. Así que si vos conocés amigos o tenés algún conocido, algún colega con una radio, bueno, le podés ofrecer este producto que se llama Buenas Noticias. 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Vamos con un poco de música y le damos inicio a este episodio número 500 de Buenas Noticias.

0: 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Eso y mucho más tiene que ver con el propósito. Y acá lo hablamos.
1: El origen del propósito es la palabra propósito y viene del latín propositum, que significa lo que ha sido puesto delante, aquello que uno se propone alcanzar, un objetivo, una intención o un plan. Para los que no me conocen, soy Meli y te voy a pedir que te pongas cómodo, que te prepares un café, que te prepares un matecito y que nos acompañes en este tiempito para poder ver lo que es esto que vamos a hablar hoy, que es el propósito.
0: Es nuestro primer episodio, yo soy Kili, por si no me conocen, bueno, ya nos van a ir conociendo, Kili y Meli. Somos pareja, esposos, pero pareja también en cuanto a cosas que hacemos, nos emparejamos. Y bueno, también tenemos una empresa, tratamos de hacer lo posible como para estar todo el tiempo creando cosas. Y bueno, este es el primer episodio que, si ustedes lo están escuchando, lo están viendo, bueno, trata sobre el propósito. Vos decías recién la definición, hay algo que está por delante.
1: Exactamente.
0: O sea, algo que aún no existe, pero que es para lo que ha sido creado. Por ejemplo, no sé, un tornillo. ¿Para qué fue creado un tornillo? Un tornillo fue creado para que alguien lo atornille, ¿no? Exacto. Y sostener cosas. Listo, eso por ejemplo. Vos ves un tornillo y ya sabes para qué es. Bueno, yo por ejemplo, en mi vida, ¿para qué estoy? ¿Qué hago? Esta botella. Bueno, hay cosas que son más fáciles. El micrófono ya sabemos para qué es. Pero por ejemplo, te pregunto, Mary, el trabajo,
1: propósito de trabajo, la verdad que puede ser para un montón de cosas.
0: Si yo te digo, bueno, voy a hacer un podcast, voy a hacer un programa de radio. Bueno, ¿cuál es el propósito de ese programa de radio? ¿Mi trabajo tiene un propósito? ¿Lo hago? Bueno, de eso vamos a ir charlando un poco. La idea es poder, más o menos, que ustedes, que están allí del otro lado, puedan también opinar, que puedan dejar su mensaje allí en el canal de YouTube, con Cerebros TV, que estamos en este momento en vivo, o aquellos que lo puedan ir escuchando luego por Spotify, por Apple Podcast, por diferentes lugares, que plataformas, obviamente, que ustedes pueden también dejar su comentario. Porque nosotros no somos los dueños de la verdad en esto. No es que yo soy un especialista en propósito, Meli es una especialista en propósito y hemos venido a contarles cómo tienen que hacer ustedes para descubrir el propósito. Todo lo contrario. Llega un momento en que nosotros tuvimos y tenemos todo el tiempo que ir viendo cómo lo construimos. Porque también ahí hay otra cosa, ¿no? El propósito también se puede construir, porque Messi ya sabía que iba a ser jugador de fútbol desde que agarró una pelota a los 2 años. Pero en cambio, por ahí nosotros a veces llegamos a los 30, a los 40 y no sabemos para qué estamos, ¿no?
1: Exactamente. Y muchas veces nos pasa en los trabajos, ¿no? Que trabajamos de algo, que lo hablábamos la otra vez, trabajamos de algo que decimos, bueno, ¿trabajamos por qué? ¿Por ganar plata nada más? ¿O trabajamos porque realmente nos gusta lo que hacemos, porque hay un propósito detrás, porque voy a cumplir una misión, un objetivo, porque esto me inspira o inspiro a otros, ¿no? A hacer lo que hago? Y son preguntas que a veces no nos hacemos. O sea, yo creo que, por ejemplo, personalmente, recién ahora, a lo mejor hace unos 5 años atrás, me he preguntado, ¿para qué vivo o qué quiero hacer de lo que estoy formada para hacer, ¿no?
0: Bueno, ayer nos tomábamos un café con Meli y les cuento que salió la pregunta, ¿para qué somos padres? Y nos vimos nosotros pensando, che, pero ¿para qué fuimos padres en ese tiempo? Y empezamos a recopilar y nos dimos cuenta que no teníamos muy bien claro el propósito para qué éramos padres, ¿no? Y ahora, obviamente, este es uno de esos casos que yo dije recién, a veces lo vas construyendo y lo fuimos construyendo y hoy más o menos sabemos por qué y para qué somos padres, ¿no?
1: Exactamente. Creo que muchas veces cuando vivimos tenemos cosas para hacer, profesiones, porque propósito no es una profesión, no es un trabajo, no es un estado, un rol que yo cumplo, sino que es algo mucho más allá. Fíjate que en esta parte dicen la raíz más antigua, propósito significa literalmente poner algo delante de uno para caminar hacia ello. Uh-huh. O sea, siempre estamos caminando delante de algo, ya sea un trabajo, una profesión, un placer que te quieras dar,
0: una meta,
1: un pequeño objetivo, pero no es ni una meta ni un objetivo. El propósito es algo que va mucho más adelante y esas pequeñas metas y esos pequeños objetivos son para alcanzar ese propósito, ¿no? ¿Sabés en
0: que,
1: algo.
0: ¿Sabés que se me viene a la cabeza, ¿no? En este momento, los mandatos a veces. Hay mandatos familiares que son familia, y no digo que esté mal, porque muchas veces es el propósito, ¿no? Sí. Pero a veces uno termina haciendo o por el mandato familiar o por lo que más o menos viste por allí, o lo que vos creíste que eso te iba a dar más dinero, empezaste quizás a hacer un trabajo, ¿no? Estamos hablando justo del propósito, pero nos hemos quedado con la parte del trabajo. Y después vos a la larga o a la corta decís, che, la verdad que yo estoy para otra cosa. Yo conozco un caso de una persona que se recibió de ingeniero en electromecánica, una carrera, pero totalmente difícil, pero muy compleja, muy, muy de matemática, muy de números. Y llegó un momento en que dijo, yo la verdad que a mí me gusta tocar la guitarra, a mí me gusta ser músico, ese es mi hobby, pero quiero emprender. Y se puso a vender milanesas. Y hoy en día vive de vender milanesas. Y claro, el tipo se recibió y cuando empezó a trabajar se dio cuenta que él no estaba para eso. Él estaba para emprender, estaba para crear, para generar. Y bueno, yo creo que eso también nos pasa en la vida, ¿no? Que de repente nos encontramos con una persona de 30 años o un Kili, en este caso, de 40 y pico, y decís, bueno, ¿para qué vine? ¿Vine solamente para trabajar para otra persona? ¿Vine para comprarme cosas?
1: ¿Casarme, tener hijos, comprar el auto?
0: Vos sabés que el propósito está relacionado específicamente con algo que yo siento que le estoy aportando algo. Como punto número uno. Segundo, cuando utilizo mi talento. Tercero, cuando soluciono problemas. En ese ámbito, pues estoy hablando de todo ámbito, ¿eh? Sí, puede ser laboral, puede ser en lo personal, en cualquier área, ¿no? Cuando sirvo a otros, cuando le ayudo a otros, cuando estoy para darles una mano, cuando creo, o sea, pero creo de crear, cuando creo cosas, cuando tengo la capacidad de crear cosas en ese ámbito, cuando desarrollo mis capacidades y cuando siento que mi esfuerzo tiene sentido. Muchas de esas cosas tienen que ver con nuestro propósito en la vida, ¿no?
1: Tal cual. Fíjate que una de las cosas que tengo acá anotada de todo lo que hemos estado viendo de propósito, que podemos tener dinero, podemos tener éxito, reconocimiento o comodidad y aún así sentir un vacío interior. Por eso el propósito aparece cuando comenzamos a preguntarnos qué es lo que me mueve, qué me importa realmente, qué estoy dispuesto a hacer, por ejemplo, o qué quiero dejar en los demás, que es lo que hablabas vos recién, ¿no? Tengo una misión, tengo algo más que quiero transmitir o que quiero inspirar a otros. Bueno, porque muchas veces por mandatos o por cuestiones culturales o porque ya lo venimos haciendo así hace años, como esto que hablábamos recién del ser papás. ¿Por qué uno es papá? ¿Porque es un mandato cultural? Porque, bueno, lo traemos innato adentro y necesitamos, eso lo sabemos, necesitamos reproducirnos, procrear, multiplicarnos, sí. Pero el niño o la niña, ¿no?, terminan siendo un trofeo, una cuestión de satisfacción personal, una vida que estoy criando porque sé que el día de mañana va a ser algo para alguien y no va a depender de mí, o sea, no va a tener con yo lo hice, este es mi hijo, sino claro, que es un ser individual aparte. O sea,
0: o un vacío, porque fíjate vos que qué pasa cuando tu propósito fue solamente tenerlos, ¿no es cierto? Puede llegar a transformarse en un vacío cuando no están. Y hay algo que, llevándolos, por ejemplo, al tema de los hijos. Por ejemplo, un niño, su propósito en la vida es aprender, jugar y explorar. Nada más. Nada más. ¿Qué pasa cuando un niño no cumple su propósito? Pienso a veces en esos niños que situaciones de guerras, situaciones de violencia dentro de la casa, situaciones de abusos, situaciones de hacerlos hacer cosas por hacer. Con Meli hablamos mucho de esto, ¿no? De ustedes van a darse cuenta que cada episodio que hagamos, en algún momento vamos a decir, lo hablábamos la otra vez, porque nosotros todo el tiempo estamos hablando de esto que estamos hablando acá, y por eso le pusimos acá, lo hablamos al programa, porque bueno, ahora cambiamos el ámbito, pero son cosas que las hablamos todo el tiempo, ¿no? Entonces es muy probable que digamos esa frase muchas veces. ¿Qué pasa cuando nosotros decidimos que nuestro hijo debe ser un instrumento de un recipiente, ¿no? En el cual yo tengo que llenarlo de cosas, ¿no? Porque yo tengo que trabajar, entonces tengo que hacer algo con el hijo. Entonces lo mando a inglés, lo mando a gimnasia, computación, chino mandarín, gimnasia artística, vóley, hockey.
1: Sí.
0: Y va, viste, de etapa, de cosa en cosa. Y el hijo, el niño, en la infancia, te hablo hasta los 10 años, tiene que explorar, crear, investigar, aprender.
1: Aburrirse.
0: O sea, el gran propósito de un niño es aburrirse.
1: ¿Para qué? Para poder crear, aprender, investigar.
0: ¿Por qué hago pie en esto, ¿no? Porque hoy estamos en una edad, una generación en la cual muchos padres nos vemos obligados, incluso nosotros ahora en este momento, nuestra hija está viendo un poco de dibujitos.
1: Exacto.
0: Pero bueno, después no va a seguir viendo dibujitos. No va a seguir viendo dibujos, se termina. Pero muchas veces optamos por eso, ¿no? Y no nos damos cuenta que el propósito del niño es otro. El propósito del niño es aburrirse, es empezar a crear cosas, es aprender cosas, es jugar. Y a veces lo perdemos también en cuenta cuando llegamos a la adolescencia. ¿Cuál es el principio de propósito en la adolescencia? Es empezar a sentir, a adolecer.
1: A descubrirse.
0: A descubrirse, a buscar una identidad. Y a todos nos pasó como adolescentes que de repente nuestros padres o quizás nuestros hermanos mayores nos dijeron, y bueno, pero no es para tanto, vos también te ponés mal por cualquier cosa.
1: O te sentís re fuera de lugar, o sea, como que no encajás en ningún lado. Y porque estamos buscando permanentemente esa identidad. Y hay algo que trae el propósito muy importante, que es una pregunta que a veces cuando la haces a los demás o yo se la he hecho a los demás, ¿quién sos? La gente me habla de profesiones y me habla de roles y me habla de, bueno, de lo que tiene o sí, de lo que hace, pero no realmente quién soy. Y es una pregunta que viene muy acompañada del propósito, porque cuando puedes porque cuando puedes descubrir quién sos, también puedes descubrir para qué estás hecho. ¿Y qué es lo que te sale natural? ¿Qué es lo que te sale bien? ¿Qué es lo que te mueve? Esto que decimos, ¿no? ¿Qué me mueve? Yo en mi caso personal, por ejemplo, empecé con cuestiones de crianza por mi propia hija. Estudié para crianza consciente, coach ontológico, qué sé yo. Pero sé que estoy también para otras cosas. Y una de estas cosas es esto que estoy haciendo hoy, que es comunicar. Me encanta hablar con las personas. Me gusta compartir lo que sé, lo que me hace bien, lo que he estudiado. Y sé que también ayuda, ¿sí? Uh-huh. Pero si yo me quedara solamente con lo que estudié, sentiría, y me ha pasado, de sentir como un, che, algo me falta, algo siento que estoy para algo más y no lo estoy haciendo. Y cuando no doy de eso que tengo, porque todos hemos sido creados con dones, con talentos, con habilidades, y cuando eso no se usa para el propósito específico, es como que se queda guardado adentro y empieza a generar un malestar. Uh-huh. Y me ha pasado de encontrar personas que no saben qué hacer, que se sienten tristes, angustiadas o perdidas, y es porque en realidad no están funcionando para eso que vos los ves, o en mi caso yo los veo, y sé que funcionarían para esto, pero están trabajando, no sé, en cualquier otra cosa.
0: Yo hoy le decía justo a una persona, jamás te he visto tan feliz, y mirá que casi hace 20 años que lo conozco a esta persona, ¿no? Jamás te había visto tan feliz con esto que estás haciendo ahora, pero nunca, te digo, nunca, hasta en los mejores momentos, nunca te había visto con esa sonrisa, con esa alegría. Y claro, la persona esta encontró su propósito de vida, ¿no? Su camino, y empezó a porque a veces también es al revés, ¿no? Al encontrar este propósito empezó a moldear su nueva identidad.
1: Exacto.
0: Su verdadera identidad, para qué estaba hecho. Esto que decías vos, ¿no? De para qué estamos, en el sentido de que no es el trabajo o que no es la profesión que hacemos. Es muy interesante porque a veces lo podemos utilizar a eso, ¿no? De eso que trabajamos o de eso que estudiamos, lo podemos utilizar para
1: sí.
0: Lo podemos llegar a poner en práctica. Hay veces que no, pero hay veces que sí lo podemos poner en práctica. Voy a ser autorreferencial, ya que vos lo fuiste, yo lo soy, y ya está, y ya la completamos, y no creo que hablemos quizás en otro momento de eso. Pero bueno, yo de grande descubrí que era autista nivel 1. Y uno de los grandes inconvenientes del autismo nivel 1 es la comunicación verbal, física y la no verbal. Y yo desde chico me sentí refugiado y me sentí muy bien escondido en un estudio de radio. Y gracias a Dios que terminó pasando así, porque eso fue lo que más o menos me mantuvo en saber cómo comunicarme. Hoy en día, a este tipo de autismo, se les habla mucho de esto, de grabar podcast, de hacer radio, de hacer cuestiones con el teatro para poder abrirse un poco, para poder aprender modales y modismos y poder conectarte con la gente. Los que me conocen saben que se apaga el micrófono y yo soy absolutamente diferente, es muy probable que no hable. Pero bueno, yo tuve esta forma y creo que está bueno para aquellos que quizás están también en una posición parecida a la mía, porque el estigma principal del autismo nivel 1 es comunicación.
1: No se pueden comunicar.
0: No se pueden comunicar.
1: O les cuesta la comunicación.
0: Y eso a veces también moldea nuestro propósito, ¿no? ¿Cuántas veces nos dijeron, no, pero vos no sos bueno para esto, vos sos malo para esto, dedícate a otra cosa? Sin querer a veces cuando somos niños o adolescentes, ¿no? Cuando en realidad quizás por ahí va el tema, ¿no? Yo me imagino a este muchacho que terminó emprendiendo y que estudió ingeniería, le tienen que haber dicho quizás varias veces, no, pero ¿qué vas a tocar la guitarra? ¿Qué vas a hacer? Buscate un laburo más fijo, en el que vos puedas estar más estable. Y quizás moldeó un poco su idea, ¿no? Su forma de vida.
1: Sí, tal cual. Y aparte, otra cosa que es importante saber del propósito es que el propósito va madurando a medida que nosotros también maduramos y crecemos. No siempre estamos estáticos en lo mismo. Uh-huh. Hay gente que sí.
0: O
1: que
0: no tiene, deberíamos, quizás.
1: O no deberíamos, o no sé, porque en realidad hay gente que está años haciendo lo mismo. Uh-huh. Y está bien en eso. A lo mejor encontró su propósito en eso. Porque cuando hablamos de propósito, no necesariamente es que tenga que ver con tu profesión, como decíamos. A lo mejor vos encontraste que sos vendedor, estás 40 años vendiendo en un comercio y a vos eso te encanta. Y haces tu propósito por fuera. O sea, tu uh-huh. propósito a lo mejor es, no sé, inspirar a alguien o escribir un libro y a, qué sé yo, no sé, lo que sea, ¿no? Tal Pero cual. No necesariamente tiene que ver con el trabajo, uh-huh. el propósito. Si se fusiona, genial. Cuando vos podés fusionar tu propósito con aquello que te da dinero, está buenísimo porque podés crecer, podés estar feliz, podés estar apasionado, y es como que eso es lo que te mueve y lo que te empuja a seguir, a meterle más pila, a crear cosas nuevas. O sea, está claro. muy bueno si lo podés acompañar. Pero si no es acompañado, también creo que tener un propósito siempre en la vida te anima también a levantarte diferente cada mañana, porque cuando nos levantamos sin un propósito específico, es como que
0: sí, no sé para qué estoy, es como que pasen las horas rápido.
1: Ay, nos sentimos perdidos.
0: Por eso un niño quiere jugar hasta que se le cierran los ojos, ¿no? Porque ese es su propósito.
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0: Bueno, se fue la primera parte en ese inicio de episodio número 500 con este podcast Acá lo hablamos, que fue nuestra gran adquisición durante este año, este pariente que tiene buenas noticias, que 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canal de streaming que te invito a que sigas por supuesto y te suscribas en YouTube y también puedas encontrar allí en la sección podcast este podcast llamado Acá lo hablamos. Vamos con la segunda parte de propósito, lo que fue el primer episodio. Me quedé pensando en ese segundito que vos hablabas hace rato, ¿no? De esto de que no necesariamente tiene que ser el trabajo. Los hobbies,
1: sí,
0: entran también por ahí. Es parte de nuestro propósito. ¿Por qué? Porque el hobby nos ayuda, la pasión, eso que hacemos nosotros que nos encanta. También nos sirve para poder más o menos encontrar el propósito. Pero hemos notado, yo sé que seguramente ustedes también, lo charlábamos con Meli hace poco tiempo, de esto de vivir de lo que sabemos hacer, como un mandato de este nuevo siglo, de esta nueva generación. Como que del propósito tenés que vivir, como que de esto que vos sabés hacer tenés que vivir. Y eso genera presión también, porque no necesariamente, eso es lo que creo que tenemos que dejar en claro acá cuando hablamos de propósito, no necesariamente que vos decís, bueno, yo he nacido para jugar al fútbol. Bueno, pero no sos Messi. Entonces quizás

0: No vivas del fútbol, pero ¿por qué no seguir jugando hasta que tengas 70 años con tus amigos? Porque eso te hace feliz, porque eso te hace conectar con las personas. Y quizás si no lo haces, termina pasando esto que decís vos, que es como una heladera. Si nosotros no utilizamos las verduras que están dentro de la heladera para cocinar, no cumplen su propósito y se pudren. Uh-huh. Y eso a veces nos pasa dentro de nosotros, lo conecto con lo que vos decías al comienzo, termina generándote un malestar. Entonces también tener en cuenta que propósito no quiere decir que de esto tengo que vivir. No, el propósito es lo que te da vida.
1: Exacto. Fíjate, dice el propósito en los momentos de crisis, ¿no? Mm. Porque muchas veces los propósitos aparecen en los momentos de crisis. Muchas personas descubren su propósito en momentos de crisis. Cuando todo funciona, podemos vivir sin preguntarnos demasiado. Porque estamos bien, porque estamos cómodos, porque no nos falta nada, ¿sí? Pero una pérdida, una enfermedad, un fracaso, una separación, una crisis económica o un cambio inesperado pueden obligarnos a detenernos y entonces aparece la pregunta, ¿quién soy ahora? ¿No? Y el propósito siempre elimina el dolor, pero, o sea, no siempre elimina el dolor, pero puede darle un sentido. Hay muchas personas que desde pérdidas o heridas o cuestiones que han pasado en la infancia o en la adolescencia han hecho de eso su inspiración su o su propósito para poder ayudar a otros, para acompañar a otros. O sea, se me vienen mamás que, por ejemplo, han tenido niños con cáncer y que hoy en día ayudan a otras mamás y acompañan a otros niños en esas situaciones. Entonces, muchas veces de una herida o de algo que nos sucede, un shock que nos sucede en la vida, puede aparecer nuestro propósito.
0: Lo que sí hay que tener en claro es que tenemos que tener un propósito. Creo Total. Que si no te lo has preguntado, es momento de preguntarte, ¿cuál es mi propósito en esta vida? ¿Cuál es mi propósito de cada día? ¿Hacia dónde voy a ir? ¿Qué puedo encontrar en todo eso? Vos nombrabas recién un caso, a mí me pasó también, cuando llegó la pandemia, creo que hay muchas personas que hicieron como un giro en ese momento y pudieron encontrar quizás mucho su propósito, pero otros se dieron cuenta que eso que estaban haciendo como propósito no era el que tenían que hacer. Y también te hace girar un poco y decir, bueno, ¿y ahora para qué hago con esto? O sea, ¿para qué estoy? Madres, y acá me voy a poner en un lugar delicado, que tienen que hacer, lo pongo entre comillas, porque no lo podés hacer por más que quieras, de madre y padre. Porque yo entiendo que hay veces que hay que hacerse cargo y no te queda otra. Y lamentablemente son más los hombres ausentes que madres ausentes. Entonces es muy común encontrar mujeres que llevan adelante casa, a veces hasta con el hombre en la casa,
1: sí,
0: pero muchas veces sin el hombre en la casa, que quizás está vivo pero no se hace cargo de lo que tiene que hacerse cargo como hombre, desde una cuota alimentaria, desde el tiempo con los hijos.
1: Sí.
0: Y el propósito de la madre no ha sido tener que remar con toda la familia. Ahí vamos a algo más específico, ¿no? El propósito de una mujer, de una mamá, es ser contención para los hijos, es estar bien.
1: Sí, la mujer edifica una casa, o sea, construye, multiplica, ¿no? Esto que el hombre trae, la mujer lo multiplica, lo construye y lo mejora. Y ese es muchas veces nuestro trabajo. Pero cuando tenemos que salir a hacer también el rol del hombre, ese propósito se empieza a desvanecer, porque obviamente no nos alcanza, no nos da el tiempo.
0: Búsquenme una mujer, madre
1: sola
0: Que esté totalmente feliz de la vida y tráigamela por favor acá, porque no la vamos a encontrar. Y es muy triste, ¿no? Porque son mujeres capaces. También hay hombres, ¿eh? Pero yo voy a tocar este caso porque es el que más se repite y no podemos negarlo. Y el hombre también, si el hombre tiene que hacer cosas para las cuales, el hombre tiene que darle seguridad a la familia.
1: Sí.
0: Yo entiendo que hoy en día estamos en una época en la que el hombre trabaja, la mujer trabaja, pero los propósitos de cada uno son específicos. Específico para lo que vos tenés que dar, para lo que vos tenés que hacer.
1: Aparte, como estamos diseñados también, no solamente biológicamente, sino mentalmente, hay cuestiones que somos diferentes, específicamente somos diferentes porque estamos creados con un propósito diferente. ¿Sí? Entonces, cuando nos metemos en el rol del otro o tratamos de suplir el rol del otro, ahí es donde nuestro propósito se empieza a desvanecer o a cansarse o a no poder completarse de la manera correcta. ¿Por qué? Porque estamos abarcando más de lo que podemos. Generalmente las mamás, como decís, estas mamás que son solteras siempre están cansadas, no pueden pasar tiempo con sus hijos, están buscando ver cómo hacer un mango más para poder alcanzar con todo. Entonces, bueno, ahí es un tema el propósito. Y fíjate que dice que el propósito propósito y los vínculos, la importancia. Nadie vive completamente aislado, no vivimos aislados. Uh-huh. Tenemos estos propósitos, se complementan con todo lo que vivimos alrededor, ¿no? Y gran parte de nuestro propósito se descubre en relación con otros. Yo no me hubiera dado cuenta a lo mejor que tenía un propósito de edificar y de ser mamá hasta que no tuve una hija, ¿no? No llevamos adelante una casa, en este caso.
0: Bueno, vos te pasa que vos ayudás también a mamás,
1: claro,
0: con la crianza, porque antes fue un inconveniente para uno saber cómo encarar la crianza, porque también uno nace y nunca te enseñan cómo ser padre.
1: Nada, no venimos con el manual debajo del brazo.
0: Ni tampoco cómo ser pareja. Ser esposo, ser esposa, ¿cuántas veces nos dicen algo, nos enseñan algo, pero después no te dicen que los primeros años son los más difíciles o que vas a tener discusiones? Tampoco nos enseñan a discutir, saber que tenemos que discutir, ¿no? Que son parte de esa vida. Entonces, cuando tenemos un poco de información de quiénes somos, hacia dónde queremos ir, creo que se va abriendo un poquito ese camino de propósito. ¿O qué quiero hacer también? Si yo quiero ayudar, por ejemplo, bueno, me levanto un día y digo, che, la verdad, lo charlo con mi mujer, la verdad es que me gustaría ayudar y esto y que lo otro. La mejor forma de saber es empezar a hacerlo, ¿no? Y ahí vas a poder encaminarte. Si yo estoy esperando que vos me traigas mi propósito, y bueno, pueden pasar muchos años, ¿no? Que no pasa absolutamente nada.
1: Nada. Fíjate que muchas decisiones que tomamos no las hacemos solamente por nosotros mismos, uh-huh, ¿no? Y esto me trae al propósito, porque a veces, muchas veces los propósitos tienen que ver más con los otros que con nosotros mismos. A nosotros hay algo que nos mueve, pero el propósito, como decíamos recién, viene a inspirar a otros, a ayudar a otros, a servir a otros. Siempre el propósito que vos tengas en tu vida va a edificar a alguien más. Tremendo. No es solo para vos.
0: Pensaba, justo que te nombré hace rato a Messi, pensaba con Messi y, por ejemplo, hay otro deportista que es Cristiano Ronaldo. Messi es talento puro, capacidad de hacer un montón de cosas, pero evidentemente tuvo que aprender desde la disciplina a que eso tuviera un fruto, porque si no quizás hubiera sido un gran jugador vendiendo en una ferretería, ¿no? Sin desmerecer la ferretería.
1: No, obvio.
0: Pero él le sumó disciplina, le sumó a su talento, trabajo, le sumó levantarse más temprano, le sumó medicación porque él era muy pequeño, entrenamiento para tener más cuerpo y soportar golpes. Y en el caso, por ejemplo, de Cristiano Ronaldo, es una persona que creció en la absoluta pobreza, en la que su padre era alcohólico, donde su madre era esta mamá que tenía que hacer absolutamente todo. Y él tuvo que aprender a anteponerse a las situaciones y creer que era mejor. Y hasta el día de hoy es una persona que entrena más que los jóvenes para poder lograr ser lo que los otros lo pueden hacer con algo un poco menos, ¿no? Y a veces puede ser ese nuestro propósito también, el lograr ser cada vez mejor, la mejor versión que somos. Y por qué no también saber para qué somos buenos. Porque a veces estamos haciendo algo para lo que no somos buenos y es muy probable que estemos frustrados en la vida, enojados en el trabajo en el que estamos o enojados en la forma de ser padres que estamos siendo, ¿no? Y es bueno poder también amigarse con esa parte de decir, bueno, yo la verdad que soy muy bueno vendiendo, entonces vendo. Pero si yo no soy bueno vendiendo, ¿qué sentido tiene que yo siga? Y bueno, pero es lo que me da de comer. Pero tarde o temprano eso te va a traer una dificultad, nos va a traer un inconveniente, hacer algo que no, como lo hablábamos justo al comienzo.
1: Y sí, es que a veces haces algo por costumbre o porque es lo que conseguiste, pero adentro te sentís encerrado, te sentís que no es tu lugar. Pero a veces, ¿qué pasa? No te queda otra, porque decís, bueno, no, qué sé yo, como este que decías, ¿no? Me gusta tocar la guitarra. Bueno, pero tocar la guitarra no me va a generar dinero. Entonces ahí dejamos eso, que a lo mejor decís, bueno, este tipo está hecho para ser cantante y no le puede poner ahora por las uh-huh. circunstancias de la vida. Entonces, bueno, lo deja a un costado. Y cuando dejamos al costado el propósito y nos dedicamos a hacer lo que tengo que hacer porque no me queda otra o porque esto me genera dinero, bueno, ahí es donde nosotros venimos a decir por ahí, está bueno que si estás haciendo eso y no te queda otra, que puedas seguir buscándole por el lado de eso que te mueve, de eso que te apasiona, de eso que te gusta, aunque sea un ratito en el día, pero eso es lo que te genera vida uh-huh. para poder seguir haciendo lo otro que hoy, por el momento, no podés dejar de hacer, ¿no? Que haya un poquito de vida en tu vida que tenga que ver con esta búsqueda de ese propósito. Hay un libro que a mí me gusta muchísimo que se llama En la búsqueda del propósito y tiene que ver con la pareja, ¿no? Porque en la pareja también tenemos un propósito específico para cumplir cada uno. Y cuando ese propósito no se cumple, bueno, ahí es donde vienen las rupturas, las separaciones, los conflictos, el querer que el otro sea como yo quiero que sea, ¿no? En vez de aceptar o de encontrar cuál es ese propósito de esa persona en mi vida.
0: Tal cual. Y fíjate vos que la pareja también tiene que tener un propósito en común, más allá de tener cada uno su propósito. Uh-huh. Meli tiene su propósito, yo tengo un propósito de vida, pero también tenemos que tener uno en equipo. No, no puede ser que, bueno, a vos te gusta esto, a mí me gusta esto, y bueno, ya está. Y convivimos cada uno con su idea, vos le invertís todo a tu porqué y yo a mi porqué. Y bueno, ¿y en dónde entra ese resultado de matrimonio, no? Esposo y esposa, desposarse es eso justamente, es unificarse.
1: Hacerse uno.
0: Entonces tenés que tener también otro propósito, porque ojo, no hay un solo propósito.
1: Exacto.
0: Tenemos individuales, muchos. Tenemos propósitos en el trabajo, pero siempre tiene que haber un propósito. ¿Por qué hago esto? Esto es una meta, un objetivo, pero ¿está conectado con mi propósito? Porque quizás estoy gastando mucha energía en esto y estoy dejando esto para lo que fui creado. Un poco de lado. ¿Le estoy dedicando más tiempo a esto que al propósito con mi familia? O el propósito, como decíamos, de criar hijos, ¿no? ¿Le estoy dedicando el tiempo para que pueda ser una persona o estoy dedicándome más a otras cosas, ¿no?
1: Es un tema apasionante. A nosotros nos gusta mucho esto del propósito y poder descubrirlo, poder ayudar a otros también a que descubran su propósito. Algo que pensaba recién, para ir como dándole un cierre a esto, sí, porque sí. Creo que van a venir más...
0: La idea es que queden muchas preguntas.
1: Claro, esa es la idea, que queden que muchas preguntas y también que podamos a lo mejor hacer algo más específico de propósito en cada área de las que hemos hablado, ¿no? Pero siempre tiene que haber algo específico en tu mente o en tu corazón que te mueva a más. Como decíamos recién, a nosotros como pareja nos resultó el poder tener un propósito en común. A lo mejor a vos que estás del otro lado no te resulta y decís, la verdad que no, yo no haría nada con mi pareja porque somos el agua y el aceite y estamos bien haciéndolo separado así. Y bueno, está bueno, a lo mejor te funciona. Nosotros hemos comprobado como matrimonio que el tener algo en común, algo que nos una, algo de lo cual charlar y compartir y edificar juntos nos ha hecho muy bien, ¿no? Pero no necesariamente tiene que pasar así. O sea, como decíamos en la descripción de este primer capítulo, acá no venimos a tener la verdad ni la razón de las cosas, sino poder presentar preguntas, poder presentar un, ¿por qué no?, un debate y que vos del otro lado puedas hablar y decir, che, ¿y cuál es tu propósito vos? Uh-huh. ¿Y vos creés que estás cumpliendo tu propósito? ¿Lo has descubierto ya? No sé. O sea, que la gente se pueda hacer preguntas del otro lado y decir, che, ¿qué? Nunca me lo había preguntado, ¿no? Porque yo la verdad que hace un tiempo, años atrás, me pregunté para qué vivía. Y es una pregunta también muy fuerte, como esta de cuál es mi propósito. Y lleva también una crisis poder contestarla y analizarla y caminarla, ¿no? Lleva una crisis de a veces de identidad y de ponerte incómodo.
0: Yo siempre me preguntaba cuando era más joven por qué las personas de repente dejaban algo que venían haciendo hace mucho tiempo y se ponían a hacer algo totalmente opuesto. Con el tiempo empecé a darme cuenta que ellos encontraban su propósito, su identidad y el por qué hacerlo, ¿no? Gente que ha dejado casa, ha vendido casa y se ha comprado un motorhome y ha salido a viajar por el mundo. Gente que ha dejado carreras muy, pero muy buenas, en buenas posiciones y se ha dedicado, por ejemplo, a vender verdura. O sea, te hablo de gente que ha quizás dejado toda su fortuna, porque hay gente también que ha sido muy muy muy exitosa en alguna cosa y de repente a alta edad encontró que era bueno para otra cosa y los encontrás haciendo trabajos que vos decís, che, pero a este algo le pasó. Entonces ahí uno se pregunta, che, pero ¿qué te pasó? ¿Por qué haces esto? ¿No? ¿Por qué lo haces? Y también me he encontrado, y creo que a todos nos ha pasado, conocer personas que dejan de trabajar, se jubilan y se deprimen, o sea, se envejecen, y muchos de ellos entran en depresión y demás, y está muy relacionado con esto, de que quizás el tiempo te mantuvo ocupado, trabajando, exacto, haciendo, y nunca encontraste el por qué estabas vivo y para qué estabas vivo. Uh-huh. Entonces, el no encontrar ese propósito en muchas ocasiones nos provoca daño, pero en muchas ocasiones nos encuentra siendo más felices que nunca.
1: Seguro. Yo quiero dejar algo para el final. Dale. Así que el propósito es aquello que le da dirección y sentido a nuestra existencia. Y se construye a partir de quiénes somos, de lo que vivimos, de nuestros talentos, de nuestras decisiones, nuestros vínculos y aquello que podemos aportar a otros. No es necesario, como decíamos, una profesión o una meta o un sueño, puede cambiar con el tiempo y manifestarse de diferentes maneras en cada etapa de la vida. Así que esto es propósito. A mí me gustaría que la gente se pregunte del otro lado si está cumpliendo el propósito o preguntarse para qué fui creado. No, yo creo que en algún punto va a venir la respuesta o lo vas a encontrar en aquello que te despierta cada día. Y si no lo tenés, y si no, vos decís, no sé la verdad que por qué me despierto cada día, y decís, bueno, me despierto por mis hijos, ¿no? Porque he escuchado uh-huh. muchas veces eso. Mis hijos son mi motor, mis hijos son, bueno, pero tus hijos un día se van a ir y un día no van a estar más con vos y van a tener sus propias vidas y sus propios propósitos. Entonces estaría bueno que te preguntes, bueno, ¿qué puedo empezar a hacer yo? ¿Cuál va a ser mi propósito después? Nunca es tarde, nunca es tarde, creo, para encontrar aquello que te mueve y que te da vida.
0: Episodio 1. ¿Sí? Acá lo hablamos. Próximo episodio. Vamos a compartir luego a aquellos que nos siguen en redes o vayan a las redes de Cerebros, que allí van a conocer un poco más, y seguramente les vamos a ir avisando de qué va a tratar el segundo episodio.
1: Gracias por acompañarnos a todos los que están en vivo, conectados. Yo no lo estoy viendo, pero seguramente lo podré ver después. Y aquellos que lo van a escuchar después, un capítulo más o un primer capítulo de
0: primer capítulo,
1: acá
0: primer
1: lo episodio. Hablamos.
0: Aquellos que estén en Spotify, que estén en YouTube, que estén en Apple Podcast, en Amazon Music, dejen su comentario, no sus dudas, porque esto es la idea es construir, ¿no? Nosotros acá lo hablamos, pero ustedes lo siguen hablando en sus casas. Hasta el próximo episodio.
1: Gracias.

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8: Son las 11 y 3 minutos.
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al frente de la educación de la inteligencia artificial del mundo. Así es donde está Islandia. Es muy bonito Islandia. Es muy bonito Islandia. La tierra del fuego, el hielo y el uso responsable de la IA, como la llaman hoy en día, a Islandia. Un país que tiene 400.000 habitantes. Yo vivo en una ciudad que son casi 300.000. No me quiero ni imaginar lo que es vivir en un país que tiene casi esa misma cantidad de gente, ¿no? Un país de 400.000 habitantes que continúa con la ejecución de su ambicioso plan de acción de inteligencia artificial que lanzaron en 2024 y que esperan tener una financiación o una finalización, mejor dicho, dentro de un añito. El Ministerio de Cultura, Innovación y Educación Superior fue el encargado de publicar la versión final de este plan de 25 medidas centradas en 5 áreas: la inteligencia artificial para la sociedad, segundo, para la competitividad, tercero, para la educación, cuarto, para la administración pública y por último, para la sanidad. Este plan forma parte del llamado proceso de transformación digital de Islandia, que busca no solo insertarse en un nuevo presente, sino también proyectar a futuro en cuestiones de empleabilidad, habilidad, garantías éticas y seguridad de datos, entre otros temas. ¿Por qué te estoy hablando de esto? Porque hoy en día se está tomando como un ejemplo lo que está haciendo Islandia. Está bien que hablamos de una ciudad con poca gente, un país, mejor dicho, con poca gente, con ciudades muy pequeñas, por lo que se puede implementar de manera mucho más rápida. Pero está siendo como una especie de faro para que se pueda observar desde otros lugares, ¿no? Es una nación piloto, como se le llama en este momento en Europa. Es la posibilidad de trabajar con un país de menos de 1 millón de personas, una de las naciones menos pobladas de Europa, y que permite idear un plan de impacto de la inteligencia artificial con gran contención y con la posibilidad de crear una proyección económica que impacte en el PBI nacional. Si bien se considera el aprendizaje en áreas apartadas, ¿no?, en una geografía de volcanes, géiseres y campos de lava, más del 95% de la población vive en áreas urbanas, lo que también facilita la conectividad digital en ese sentido, ¿no? Dijeron que desde el Ministerio de Educación e Infancia de Islandia, que la inteligencia artificial ha llegado para quedarse y se está desarrollando a un ritmo vertiginoso, y es donde nosotros queremos generar un nuevo potencial. Allí han hecho varios trabajos con diferentes gobiernos, han utilizado una unión importante entre lo privado y lo público, y según lo que comentan desde el sector, te hablo específicamente de lo que sería la inteligencia artificial generativa desarrollada por Aptronic, una empresa que está justamente trabajando con ellos. Se puede capacitar a los docentes para agilizar ciertas tareas administrativas, utilizar la inteligencia artificial en el desarrollo de materiales didácticos, la lectura, la matemática. Y por otro lado, la iniciativa busca que los docentes, también los islandeses, entrenen a la inteligencia artificial con sus métodos de aprendizaje para así generar una sinergia generativa. No es la primera vez que la empresa Cloud, también, que se ha unido al gobierno de este país europeo, sino también de otros países en Europa, para establecer alianzas comerciales y de alto impacto, ¿no? Y se espera que este proyecto haga que se crezca rápidamente en algunas situaciones y en otras mejore, por supuesto, el trabajo, ¿no? Interesante, ¿no? Como para ir arrancando este programa, ¿no? Sí. ¿Qué sé yo? ¿Qué opinás vos de la inteligencia artificial? Me gustaría escuchar tu opinión. 264-370569, nuestro número de WhatsApp. 264-370569. Otra que tengo para vos. ¿Por qué fortalecer la seguridad corporal infantil es clave en el desarrollo emocional? Hay un estudio que habla de todo esto, te lo voy a estar contando al final, donde habla de la confianza, la empatía, los vínculos saludables y lo que tiene que ver con la autonomía física y la seguridad corporal infantil. Vos dirás, ¿de qué está hablando? Bueno, espérame un rato. Va a pasar casi en el final del programa porque tenemos un montón de cosas todavía para contarte. Próximo bloque, vamos a tener a Melisa Lucero hablando de crianza consciente. Recuerden que el programa siempre tiene como una conexión entre lo que hablamos al comienzo, las charlas TED que aparecen, los bloques especiales. Tendremos a Gabriel Rolón también hablando de por qué estás vivo. Y no solamente comenzamos con una apertura, con una linda historia, sino que eso después se va entrelazando con cada una de las otras, ¿no?
Buen día, buenas tardes, buenas noches, gracias por hacerse presentes, gracias por estar de este lado, por aquel o por los que sea, porque no, nos encanta que se puedan conectar de una u otra manera. Quiero mandar un saludo a gente que ha estado haciendo un importante trabajo. Esto pasó en la ciudad donde yo vivo, en San Rafael Mendoza, en Argentina. Y más allá de que este programa se escucha en más de 15 países y estamos en más de 270 radios en todo el planeta, hay algunos hechos que está bueno comentarlos de cada uno de los lugares donde nos escuchan, ¿no? Y la Biblioteca Mariano Moreno ha sido sede de algo que se llama la Cruzada del Amor, que incluye música, arte y solidaridad por sobre todas las cosas, con un festival solidario impulsado por el Centro Comunitario de Salud Integral llamado La Estación, con el apoyo del CEAR, que es el centro argentino, sí, sería el lugar, la biblioteca, ¿no? Y la Asociación de Jóvenes por la Lucha contra el Cáncer Infantil, esta asociación de jóvenes local que viene ya desde hace un poco más de 20 años trabajando fuertemente con un lugar llamado La Casita de Malem, que ha sido presentado hace más de 20 años, por una familia que perdió a una pequeña llamada Malén y decidieron ejercer la solidaridad y la empatía con la sociedad y con aquellos pequeños y las familias que padecen cáncer. En un lugar donde no solamente contienen, donde están construyendo todavía con mucho esfuerzo, con ayuda del privado, con poca ayuda de los estados y de los gobiernos, porque es algo que el gobierno para cuestiones políticas lo podrían hacer en menos de 3 meses, ¿no? Pero en este caso lo están haciendo a todo pulmón. Los mismos jóvenes son los que trabajan allí, son los que contienen, les dan apoyo psicológico, material, económico, social, pero bueno, necesitan obviamente de la ayuda comunitaria. Entonces han generado este nuevo encuentro que combina música, arte y actividades culturales. Lo hacen cada año, ¿no? Pero en esta ocasión hicieron uno nuevo. Hacen diferentes acciones, no es que hacen el mismo siempre, ¿no? Hacen de todo un poco. Hacen, no sé, una rifa, un telotería, hacen un evento para esto y para lo otro. Todo el tiempo están haciendo alguna que otra cosa, ¿no? Lo van a hacer para recolectar justamente alimentos no perecederos para la Casita de Malén, espacio, como te decía, que acompaña a los niños y a las familias durante tratamientos médicos. Y la entrada será justamente, o sea, ha sido, mejor dicho, un alimento no perecedero, como por la mayoría de las veces es o un alimento no perecedero o algunos elementos que se necesitan en ese momento, ¿no? Y desde la organización han destacado que es un festival que busca promover la empatía y la unión comunitaria y no piensan dejar de hacerlo en un futuro. Así que les quiero mandar un saludo enorme, porque la verdad que es un trabajo no solamente loable, sino también a embellecer, ¿no? Y aplaudir, porque la verdad que es excelente que este tipo de situaciones terminen pasando en momentos en los cuales la solidaridad parecía que no existe, ¿no? Pero está todo el tiempo ahí latente, dando vueltas y esperando que alguien lo tome de la mano para ir un poquito más hacia el frente, ¿no? Pero siempre está pasando, siempre hay algo que está sumando, por supuesto, y me parece intachable que podamos decir que los jóvenes contra la lucha contra el cáncer infantil sean una cuestión pasajera, ¿no? Yo creo que es algo que llegó para quedarse y son especialmente, ¿no?, jóvenes que ponen de su tiempo, que dedican quizás la mayor cantidad de tiempo en su día a trabajar, a estudiar, pero también están comprometidos con esta sociedad o con la sociedad y las familias, especialmente en un momento difícil que en su mayoría terminan saliendo, ¿no? Gracias a la medicina, a la ciencia, gracias a Dios en este último tiempo se ha ido avanzando mucho, pueden salir de estas enfermedades, ¿no? Pero el proceso es difícil y allí están ellos para ayudar.

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0: Yo creo que la gente se pregunta, ¿para qué? ¿No? Y fíjate que es una pregunta utilitarista. Es una pregunta muy de nuestra época, de la época que vivimos, donde todo tiene que tener un sentido utilitario. Bueno, ¿para qué vas a hacer eso? ¿Para qué vas a estudiar aquello? ¿Para qué te vas a casar si así estás bien? ¿Para qué? Y yo creo que la pregunta hay que invertirla, hay que cambiarla. Hay que cambiar el para qué por el por qué. ¿Sí?
1: ¿Por qué?
0: ¿Por qué estás vivo? Digo, ¿por qué? Contame. O sea, ¿por qué querés seguir estando vivo? ¿Por qué te importa la vida? Digamos, a mí me parece que a veces lo que nos falta es eso, es un porqué, es un motivo, un deseo que le dé a nuestra existencia un sentido. La vida de por sí no tiene ningún sentido. Digo, vivimos, permitime jugar un poco con una idea nietzschiana, ¿no? Vivimos en un oscuro cascote que gira alrededor del sol de un modo sonso, decía él, ¿no? Pero claro, lo que pasa es que en este cascote apareció un ser que se preguntó por el sentido de la vida. Un ser que inventó la guitarra con la que tocaba Paco de Lucía, que inventó los libros que escribieron Shakespeare y Cervantes, que inventó la ciencia de Einstein. Es decir, existió alguien, apareció alguien que se preguntó, che, está bien, en un mundo, en un universo sin mucho sentido, ¿por qué nosotros tampoco tenemos que tener uno? Y ahí aparece, me parece, el verdadero desafío del ser humano, ¿no? En encontrarle un porqué a su existencia. Yo a esa persona que el tiempo se le hace largo, me la imagino desconectada de sus propios deseos. Me lo imagino sin proyectos. ¿Por qué? Porque, digo, yo soy mayor que ustedes, pero más tarde o más temprano también se van a morir, ¿no? Y lo saben, porque son personas inteligentes, lo saben, y no lo niegan todo el tiempo. ¿Y cómo hacemos entonces para transitar todos nuestros días sin vivir angustiados, sabiendo que más tarde o más temprano nos va a encontrar la muerte? Bueno, porque ponemos cosas entre la muerte y nosotros. Esas cosas son los proyectos, ¿sí? Porque entonces, en vez de mirar que dentro de 10 o 20 años me voy a morir, estoy mirando que hoy a la noche tengo que dar una charla en un teatro. Hoy a la mañana estaba mirando que en un rato tenía que venir acá a hablar con ustedes y a pensar juntos. Y pienso que dentro de, no sé, una semana me reencuentro con mi mujer que está de viaje y la extraño y tengo ganas, y que dentro de 2 o 3 meses mi hija va a tener un hijo más y voy a conocer a esa personita que llega y pienso y me armo futuros y me armo proyectos a corto, mediano y largo plazo. Digo, el proyecto corto de venir hoy a hablar con ustedes, el proyecto mediano de estar dentro de 2 o 3 meses compartiendo un momento con alguien que amo, con mi mujer, imagínate, suponete, o el proyecto a largo plazo, que es, bueno, en este tiempo que me va a quedar, que no sé cuánto es, ¿qué quiero para mí? Quiero escribir más libros, quiero juntar a mi familia y concretar tal o cual sueño, quiero acompañar a mi madre hasta el último de sus momentos. ¿Qué quiero hacer de mí, no? ¿Por qué tengo que estar acá? Entonces yo creo que en esa búsqueda de los por qué uno empieza a relajarse de exigirse tanto el para qué. Porque la única respuesta al para qué es para nada. ¿Sí? ¿Para qué estamos acá? Para nada. ¿Sabés cuántos milímetros se va a mover la Tierra de su eje el día que nosotros tres vamos a morir? Ni uno. Porque no le importamos. Porque ¿para qué? Para nada, vivimos para nada. Entonces, ya que tenemos un para nada, hagamos un que sea por algo, ¿sí? No le busquemos lo utilitario, no busquemos que tenga un sentido para aprovecharlo. Busquemos una justificación que le dé un sentido en sí misma a la vida, que sea porque nuestro paso no fue en vano, que sea porque a algunas personas conocernos les ha cambiado la vida, que sea porque hemos sido generosos en el amor, porque hemos sido comprensivos con el que entiende menos, con el que tiene menos. Lo que sea porque nos revelamos al hecho de que la vida no tenga ningún sentido.

Y se nos fue el episodio, tiene que irse lejos, lejos. Pronto vamos a estar, por supuesto, ya con el episodio número 501. Ha sido un placer poder contar con todos ustedes y poder charlar con todos ustedes en este episodio tan especial. Esperemos que haya sido de su agrado. Hemos tenido momentos lindos, momentos interesantes que nos gustaría repetir en algún instante y que ustedes también formen parte de este programa como bien lo han venido haciendo durante tanto tiempo. Buenos días, buenas tardes, buenas noches, que tengan muy, muy buenas noticias y nos vemos pronto con el episodio número, como te dije, episodio número 501, ¿sí? Número raro ya, ¿no? Pero bueno, vamos para adelante. Va a estar bueno el 555, ¿no? Porque ya tuvimos, por ejemplo, dentro de toda esta línea, el 111, tuvimos el 222, tuvimos el 333 y tuvimos el 444 y ahora vamos por el 555, ya que hablamos de números, así que vayan coincidiendo. Bueno, soy Kili Cortés, esto está producido por Creativo Contenidos y la gente de Farmatierra Cosmética Natural. Hasta pronto, chau.

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5: Son las 12 y 4 minutos.

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0: Son las 12:32.
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2: Es la hora 1:33.
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0: Son las 2 de la tarde en punto.
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2: Hola, ¿qué tal? Bienvenidos, bienvenidas a Power On, esa carga necesaria de energía, como te digo siempre, donde vamos a escuchar música que nos gusta, música que está llegando alrededor del mundo y también, ¿por qué no?, algo de información que tenga que ver con datos curiosos o con cuestiones que nos rodean en el mundo, porque como siempre te digo, para la información de actualidad y para traerte malas noticias, hay gente especializada que hasta cobra muy bien por hacerlo. Pero nosotros estamos acá para la música, que es lo más importante y lo que te venimos a traer. A lo largo del mundo hay canciones que salen todos los días y están buenísimas, pero también hay canciones que no debemos olvidar nunca y nosotros las vamos a pasar. Por supuesto, también tenemos canciones en castellano, claro que sí. Te comento que en la locución institucional está el señor Lucas Boltrino. Muchísimas gracias, Lucas, por estar ahí. Esto es una producción integral de republicahosting.com. República Hosting es tu lugar en internet y además este programa es producido por ZNG Contenidos. Yo soy arroba Matu Picayo en Instagram, Matías Picayo en la conducción y musicalización. Sin dar demasiadas palabras, te digo que a lo largo de la próxima hora vamos a tener a Jason Mars, a Prince, a Color Me Bad, a Ella Está Encargosa y muchísimas otras cosas más. Apretate el cinturón porque aquí comienza Power On.

0: en Power On, el programa de República Hosting. Comenzábamos escuchando a Jason Ross, trabajo 2023 con el Feel Like Dancing. Quédate con nosotros, porque tenemos la mejor música, tenemos información y en breve te voy a pasar la línea de comunicación porque también te podés comunicar. Tenemos muchísimos mensajes, en un ratito vamos a estar leyendo alguno que otro.
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Bienvenido el símbolo, bienvenido Prince. A Pavorón. Te estábamos esperando, Desde el disco Music from the Graffiti Bridge. Estamos escuchando New Power Generation, que luego daría nombre a su banda, Prince and the New Power Generation. Pero en este caso es Prince absolutamente solista con Power Generation. Y ahora te comento que podés comunicarte con nosotros, te lo había dicho antes. Y no te voy a estar mintiendo, claro. Lo podés hacer al 1136924971. 1136924971. Aguardás, después de mandar el mensaje, el instructivo de a quién le querés mandar el mensaje, pones Power On y listo. Ahora, Color Me Van. I Wanna Sex You Up.

Qué bella banda Los. Ella es tan cargosa, ¿eh? Adoro esta banda con una gran trayectoria discográfica y no suelo ser autorreferencial, pero sí, cada vez que escucho esta banda recuerdo lo macanudo que es su cantante y guitarrista Rodrigo Manigot en esas épocas que uno arrancaba y tenía que conseguir una nota sí o sí, y el tipo siempre se prestaba a dar una nota, aunque fueras de un medio muy chiquitito, siempre con buena onda, siempre con una sonrisa, siempre contestando. Y anticipo que esta es una de las bandas más Beatles de la República Argentina, y él no tiene preferentes, ¿eh? Ni Paul McCartney ni John Lennon, dijo, es como decir Maradona o Messi, así que nunca pudimos saber si prefería a John o a Paul. Ella es tan cargosa, con un disco editado en el año 2022 que se llama Bellos Años y que reúne sus grandes canciones con invitados, como se suele hacer. En este caso es Llueve junto a Ale Sergi.

Y qué hermoso que es cuando vuelven las canciones, ¿no? Allá lejos y hace tiempo cuando estrenamos esta canción de Alok con El Aire y Kenny Dub, decíamos que en realidad pertenece a la canción original producida por Kenny Dub a mediados de los 90, que era The Bomb, y decíamos que además combinaba algunos tecladitos de Crystal Waters. Bueno, en esta nueva versión, en este nuevo maxi que sale, además de Kenny Dub y El Aire, también está Crystal Waters, y ya se hace explícito esa mezcla entre The Bomb y Gypsy Woman de Crystal Waters. Es hermoso cuando los grandes éxitos vuelven en formato retozado. Y lo escuchaste aquí en Power On. Si te quieres comunicar con nosotros, como te dije, lo podés hacer al 1136924971. En un ratito tenemos un poquito de información que tiene que ver con cuando desenchufan la heladera. Y sí, no es el chiste de los supermercados, ¿eh? Es algo grave. CJ Lewis, Air to the A.

0: Gran canción de mediados de los 90, claro. Con CJ Lewis. Y seguro todos sabemos el chiste de desconectar las heladeras a la noche. No voy a decir a qué refería ese chiste, porque como todo, ciertos chistes son discriminadores y no lo vamos a hacer en este caso. Pero hubo un desenchufamiento de heladera que resultó siendo terrible y no era de los lácteos. Quédate que ya te cuento.
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comenzamos un nuevo segmento de Power On con toda la potencia de Ultranate, con su primer hit que fuera Free. Y al 1136924971, Matías, concéntrate, por favor. Se comunicó Augusto, manda mensaje a Augusto desde Canelones, República Oriental del Uruguay. Bueno, un gran saludo para todos los hermanos charrúas allí escuchando la música que trae Power On, que emitimos desde la República Argentina para casi 200 radios y en este caso también para la hermana República Uruguaya. También se comunica Marcela de Quilmes, nos escucha a través de la antena de una radio de Quilmes, creo saber cuál es, a la cual le mandamos un gran saludo y estamos muy orgullosos también de salir en gran parte de la provincia de Buenos Aires a través de esa maravillosa antena. Y ella nos dice, ¿puede ser Paseo Alocado de los Roxette? Claro, está hablando de Joe Wright. Y si lo pedís, decían en una radio hace muchos años, si lo pedís, lo tenés. Entonces, para Marcela, gracias por tu mensaje. Escuchamos a los Roxette con Joe Wright.

0: Power On, estás escuchando a Gus Dapperton junto a Vinny. Don't let me down. Y como te comentaba antes, el tema de desenchufar las heladeras no es solamente del mito que ya sabemos de hace muchísimos años atrás. Esto pasó en Nueva York. Un empleado de limpieza apagó el congelador de un laboratorio y arruinó una investigación de más de 20 años. El trabajo se encontraba a 80 grados bajo cero y fue desconectado cuando el empleado sintió una alarma molesta que provenía de la heladera. Se estima que el valor de lo perdido oscila en el millón de dólares, sin contar la cantidad de años invertidos en esa investigación. El Instituto Politécnico Rensselaer de Nueva York presentó hace unos días una demanda contra la empresa de limpieza por una situación inédita ocurrida en noviembre de 2020. El conflicto se originó cuando un empleado de limpieza desconectó una heladera por un ruido molesto que se desprendía de ella, sin saber que haciéndolo acababa con una investigación de más de 20 años. El instituto en cuestión había contratado a limpieza a la empresa de limpieza Dingle Cleaning Systems Inc. Para limpiar el laboratorio del edificio Carswell en agosto del 2000. Según se volcó en la demanda, el congelador se encontraba a 80 grados bajo cero. Una pequeña fluctuación de esa temperatura de 3 grados causaría daños catastróficos y muchos cultivos, celulares y muestras podrían perderse, explicaron los científicos en la presentación judicial. No obstante, la empresa, los científicos aseguran que la demanda no va hacia el empleado en sí mismo, sino contra la empresa, básicamente por no haber formado a un empleado para trabajar en esas condiciones. Es decir, él tendría que haber sabido leer el indicador de la heladera, por lo cual la demanda millonaria va hacia la empresa de limpieza. Por más que no vaya hacia el empleado, claramente es un muchacho que se ha quedado sin laburo. Y por eso era el chiste de que te desenchufaban la heladera a la noche. Bueno, mira, acá la desenchufan y te pierden un montón de guita. Pero es momento de escuchar música en nuestro idioma, música de toda Latinoamérica, y en este caso será de Argentina.
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0: Y la música en nuestro idioma hoy nos lleva a Córdoba, más precisamente a Villa María, con De La Ribera. Es una banda de electrofunk y pop formada por los primos Tomás y Luca Rivera junto a Gastón Pérez Rivera. Este primer disco que se publicó fue del año 2018, se llamaba A La Deriva, y esta canción, Caroline, está también con los vocales de Ale Sergi, en el que parece ser un día de Ale Sergi, ¿eh? Lo escuchamos hace un ratito con Ella Está Encargosa, y aquí los escuchamos en el rol de productor de este disco, A La Deriva, y por supuesto aportando las voces como para darle un empujoncito a esta banda de Córdoba que engorda ese acervo musical que tenemos en toda Latinoamérica y en este caso en Argentina.
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0: estabas escuchando al exitosísimo Abel Tesfaye, porque ahora te vas a tener que acostumbrar a llamarle así. Él es The Weeknd, pero ha decidido abandonar ese seudónimo para llamarse como verdaderamente figura en su DNI. Y esto es porque decía que en un principio le avergonzaba un poco su nombre o no le parecía lo suficientemente artístico, pero ahora verdaderamente es un número uno. Por ejemplo, con Building Lights llegó a límites increíbles de la industria discográfica, entonces cree que es un buen momento abandonar ese viejo seudónimo que escondía el verdadero nombre, que es Abel Tesfaye. Y en este caso está haciendo un cover de John Lennon. Estoy hablando de Jealous Guy. Esto es para The Idol, la serie de HBO, y la escuchaste en Power On.
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y con Gwen Stefani, con Eve haciendo Rich Girl. Nosotros nos tenemos que comenzar a despedir del Power On del día de la fecha, que cada día nos queda más corto. Te agradezco muchísimo haber estado ahí. En la locución institucional estuvo el señor Lucas Voltrino, todo en una producción de republicahosting.com. 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Yo soy Matu Picayo, en Instagram me encontrás como @MatíasPicayo. No, al revés, soy Matías Picayo y en Instagram me encontrás como Matu Picayo. Matu Picayo con doble L, por supuesto. ¿Nos volvemos a encontrar en el próximo Power On? ¡Claro que sí! Nosotros nos despedimos solamente hasta el próximo programa. Que la pases muy bien. ¡Chau!

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0: Hola, bienvenidos. ¿Cómo están? Feliz viernes para todos. 25 ya de septiembre. ¿Cómo le están pasando? Se viene la Feria Internacional del Turismo. Vamos a hablar todos el mismo idioma, ya este fin de semana. Hola, Romina Fasani.
1: Todos en español.
0: Todos de turismo. Pues vamos, tal vez tenemos alguna sorpresita, ¿vio? Quiero mandar un saludo muy grande.
1: ¿Puede hablar portugués?
0: Puede hablar. Vamos a hablar un poco de todo. Vamos a hablar un poquito de todo. Vamos a probar ahí. Italiano.
1: ¿Cuántos idiomas habla? Sin repetir y sin soplar.
0: No, un poquito de italiano y un poquito de inglés.
1: ¿Francés?
0: No, ni una palabra. El francés me suena como el arameo, diría Coti, con 50 horas, ¿no? Más o menos. Sí, no me sale. No.
1: ¿Árabe?
0: No, menos. No,
1: sé
0: no.
1: Decir algunas palabras.
0: ¿Sí? Suben, estrujen, bajan, claro. Bueno, hoy vamos a viajar por el país, vamos a conocer un par de destinos. Ya estamos en esta edición de día viernes. Como te contábamos, se viene la Feria Internacional del Turismo y se viene también, en unos días, un evento muy importante que es el fin de semana del 12 de octubre.
1: Fin de semana XXL, el anteúltimo del año.
0: Exacto, el Día de la Diversidad Cultural, ¿no?
1: Ex Día de la Raza.
0: Sí.
1: Y ahora es el Día del Respeto por la Diversidad
0: Cultural.
1: La diversidad cultural.
0: De los pueblos originarios, un poco de todo. Antes era el Día de la Raza, ¿no? Que recordaba la llegada de Cristóbal Colón a América en 1492. A partir del año 2010, en Argentina, se cambió para tener un enfoque más inclusivo y de derechos humanos, ¿no? El Día de la Diversidad Cultural. Así que, bueno, te damos la bienvenida. Tenemos un programa realmente muy interesante en el día de hoy. Te invitamos a comunicarte con nosotros. Estamos en el Instagram. Ahí nos podés encontrar como Portal Argentina. En el Instagram. En el WhatsApp es el 11 2520 6040. Y a través del Facebook, también Portal Argentina. 11 2520 6040. Qué programa que tenemos, realmente de todo. Hay mucha gente que veo que se ha comunicado. Muchos mensajes.
1: Muchos mensajitos, mucha buena onda, muchos que nos saludan, que nos mandan besos, que nos desean feliz viaje y todo eso.
0: Bueno, muchísimas gracias. Este fin de semana vamos a estar en la FIT. El martes seguramente un programa que ya empezamos a full con la FIT.

0: Yo no me quiero casar y usted decía Turf, la banda de Joaquín Levington, que tiene nuevo single, ¿no? Hace unos días sacó Icónica con Un Verano, un tema nuevo. Están tocando en todos lados, Joaquín, con la banda Turf. ¡Qué buena banda! Yo tuve la suerte de haberlos visto grabar un videoclip hace unos cuantos años atrás. ¿Se acuerda? Me mandó usted.
1: Vaya, labure. ¡Vamos!
0: Le mandamos un beso grande con María Nolte.
1: Le mandamos un beso enorme. María, Nico y a todo el equipo.
0: Totalmente. 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Voy a contar que yo también me estoy sumando al desafío de
1: transformar tu futuro.
0: Transformar el futuro. Y yo también estoy haciendo distintos cursos. Y
1: ¿por cuál empezaste?
0: Estoy haciendo uno que tiene que ver con finanzas y estoy haciendo otro de Forge que está buenísimo, que ya te cuento, lo tengo acá en el celular. Todo el tiempo me llegan al WhatsApp distintos tips, clases y demás, que son 21 días para administrar mejor mi dinero. Y todos los días te mandan un reto. Vos tenés que descargar, por ejemplo, algún tipo de archivo, por ejemplo, ellos, o sea, te
1: vas
0: pasan
1: al drive
0: el drive
1: y tenés todo el acceso.
0: Está
1: al material.
0: Muy bueno, ¿eh? Así que nada, cómo armar el tablero para la visión, que tengas imágenes, que tengas frases que te inspiren, escribirlo, porque es distinto escribir y responder también las preguntas en un cuaderno o en un bloc de notas. Lo bueno que tiene que ver con grabarse en audio, en videos, ¿eh? Vos hablas
1: a tu yo del futuro.
0: A tu yo del futuro. Está buenísimo, ¿eh? Muy, muy bueno.
1: Es un muy buen ejercicio. Primero, sí, hablarse al yo del pasado para darte cuenta que todo lo que avanzaste, todo lo que creciste, sanar cosas del pasado.
0: Exacto.
1: En ese te libero, ¿no?
0: Sí.
1: Hablarse para atrás. Y también hablarse para adelante, porque uno no se da cuenta todo el potencial que tiene y que cuando llega a ese momento, a esa cima, te das cuenta que pudiste lo que te programaste y mucho más.
0: Totalmente. Muy, muy bueno, ¿eh? 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

0: Era Te Vi en un tren, estabas escuchando a los Enanitos Verdes acá en Portal Argentina. Nos vamos directamente a un lugar increíble. ¿Tenés ganas de disfrutar de un destino maravilloso?
1: ¿Y a dónde me vas a llevar?
0: Escucha.
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0: Fito Páez decía El Diablo de tu Corazón, una muy buena canción acá en Portal Argentina, un tema que formó parte, si mal no recuerdo, del disco Rey Sol, un disco muy muy exitoso. Bueno, me decía usted que tiene ganas de viajar hacia un lugar especial, ¿no?
1: No, yo te te estaba diciendo cómo está la Pampa, que no para de sumar eventos y de armar cosas, productos turísticos para que la gente conozca la Pampa,
0: sí,
1: que es la puerta de entrada a la Patagonia. Quemú Quemú, es la localidad pampeana, uh-huh, crea su propia fiesta de la torta matera. Para los amantes del mate, acá tienen una cita.
0: Mirá,
1: imperdible.
0: Qué bueno.
1: Esto se va a llevar a cabo el domingo 22 de noviembre, va a ser la primera edición, y esta propuesta busca poner en valor la preparación tradicional de las mesas y reuniones familiares, donde además de reconocer el laburo de quienes mantienen vivas las recetas, también mantienen vivas estas tradiciones frente al mate, ¿no? Y esta torta matera que a muchos, en muchas localidades, es un infaltable a
0: totalmente
1: la hora de matear.
0: Sí, sí. Así que, bueno, a disfrutar entonces de Quemú Quemú y esta movida especial, ¿no?
1: Así es.
0: Así que ténganla en cuenta. Señoras y señores, ya volvemos. Esto es Portal Argentina en todo el país.

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0: Calaveras y Diablitos, la música con ellos, con los fabulosos Cadillacs. Acá estamos en la radio disfrutando juntos de esta edición de día viernes. Ya se viene la Feria Internacional del Turismo y el próximo lunes vas a tener mucha información aquí en Portal Argentina, ¿sí? Muchas entrevistas, vas a tener muchísimas cosas. Bueno, cuénteme.
1: Mientras te adelanto, por ejemplo, nos vamos a Villa de Merlo.
0: Sí.
1: El 11, 12, 13 y 14 de diciembre, Villa de Merlo, San Luis, realiza el sexto megaencuentro folclórico, artístico, turístico y cultural en la villa. ¿Qué opinas?
0: Muy bueno, un encuentro artístico cultural en Villa de Merlo.
1: 11, 12, 13 y 14 de diciembre se llama la fiesta de los bailarines.
0: Me imaginé, porque se baila mucho en Villa de Merlo. Mucho folclore, ¿no?
1: Mucho pañuelito ahí, tuqui tuqui.
0: Sí, totalmente. La fiesta del mate puntano siempre también. Miles de personas se acercan y bailan folclore. Algo que me llama la atención. Así que mandamos un abrazo grande a toda la gente de Villa de Merlo.
1: Por otro lado, los amigos geselinos, les cuento a todos los que nos están escuchando en Villa Gesell y alrededores, porque en algún momento se comentó que podría este año no haber paella de la amistad.
0: ¿Cómo que no?
1: Falso. Hay paella de la amistad, es una celebración tradicional de Villa Gesell. La fiesta se va a realizar, la edición número 45, el 11 de octubre al mediodía, en el predio del ex shopping Alas.
0: Muy bien.
1: O sea, creo que cambia de lugar, pero se va a estar realizando y va a haber mucho más que compartir la paella, porque hay que ir a ver cómo se cocina esa paella.
0: Es impresionante.
1: Gigante.
0: Es impresionante.
1: Que tiene kilos y kilos de arroz, de frutos del mar
0: de
1: y
0: todo.
1: Demás.
0: No saben lo que es hacerla.
1: Es muy lindo el espectáculo.
0: Sí, con unas grúas se prepara. Eso es
1: sí,
0: una locura, ¿eh? Muy, pero muy bueno. Entonces, en Villa Gesell, en la provincia de Buenos Aires, en los próximos días, el fin de semana del 12 de octubre. Quédate con nosotros en Portal Argentina. Viajamos por todo el país.

Mi nombre es Esteban Gerard, director de turismo de la Municipalidad de San Nicolás, y les vengo a contar los 5 lugares imperdibles para visitar la ciudad. La Reserva Natural Rafael de Aguiar es un lugar para estar en contacto con la naturaleza, en donde uno puede hacer senderismo, puede hacer running, puede ir y andar en kayak, puede alquilarse una tabla de SUP, una bicicleta, y poder descubrir toda esta zona, estar en contacto con la naturaleza, recorrer las lagunas, las pasarelas y disfrutar de un lugar, la verdad, único en toda la región. Otro de los lugares, el Teatro Municipal Rafael de Aguiar, es un teatro histórico en la ciudad, muy conocido por su arquitectura y comparado con el Teatro Colón de Buenos Aires, así que es uno de los lugares en donde no puedes dejar de visitar, y además hay en alguna obra en ese momento, bueno, sería un momento especial para poder conocerlo. Otro de los lugares, la Casa del Acuerdo de San Nicolás, que bueno, por su historia es uno de los lugares más icónicos, es un monumento histórico de la nación, y bueno, es donde se firmó el recordado Acuerdo de San Nicolás, que bueno, fue lo que luego desembocó en la Constitución. El Parque San Martín, en donde, bueno, es un renovado y extenso parque de la ciudad, que hace unos años a través de una obra se hizo todo de nuevo, y es un lugar súper concurrido por todos los nicoleños, por toda la gente que nos visita. Tiene un poco de todo, un sector en donde va más la familia, en donde van más los jóvenes, suele haber algún evento todos los fines de semana organizado por la municipalidad, y en el centro también hay un reconocido emprendimiento gastronómico, en donde uno puede desayunar, merendar, almorzar, cenar, todo de primer nivel. Y otro de los lugares en donde, bueno, es uno de los más reconocidos por ahí por toda la gente, es el Santuario de la Virgen de San Nicolás, que es una parada obligada en cada visita de la ciudad. Es un lugar que ya por su arquitectura y por sus grandes dimensiones se observa desde muchos puntos de la ciudad. Es una visita en la cual uno no solo visita el santuario, sino que todos los alrededores, en donde puede por ahí llevarse algún recuerdito, en donde puede recorrer las costaneras altas, las costaneras bajas, sacarse una foto con uno de los carteles de San Nicolás, que es una de las fotos que uno se lleva como turista, y bueno, es un paseo que uno no puede dejar de hacer. Para más información de todos estos lugares que le comenté y para un montón de otras actividades que hay para hacer en la ciudad, les digo que visiten nuestra web, que es www.descubrisannicolás.com.ar. Ahí van a poder ver todo lo que es hotelería, gastronomía, la agenda de la ciudad, los lugares que visitar, las actividades que hacer y un montón de otras cosas más.

0: La radio te informa la hora. 15, 48 minutos.
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2: ¿Listos para escuchar? Entonces vamos allá. El duende. Hablar de el duende en Argentina es adentrarse en una de las figuras más polifacéticas del folclore nacional. Presente en distintas provincias, desde las serranías de Córdoba hasta los llanos de La Pampa o la selva tucumana, este personaje se ha ganado un lugar especial en el imaginario popular. A menudo se lo describe como un hombrecito de baja estatura, con gestos y vestimentas que varían según la región. En unas historias aparece con un sombrero grande, en otras con ropas andrajosas, e incluso hay quienes afirman haberlo visto con un atuendo cuidado y elegante. Sin embargo, más allá de las diferencias estéticas, hay un rasgo constante. Es un ser travieso, y a veces impredecible, que puede ayudar o perjudicar a las personas según su estado de ánimo y cómo lo traten. La presencia de el duende se remonta a los tiempos de la colonización española, fusionándose con creencias indígenas y africanas, hasta forjar un arquetipo propio de la cultura argentina. Algunos dicen que habita en los rincones olvidados de las casas de campo, un altillo, un galpón, una bodega polvorienta. Otros lo sitúan en cuevas o cuevas naturales de las serranías, donde se escuchan risas y golpes en la noche sin explicación aparente. La versión más extendida en zonas rurales asegura que el duende es un protector del hogar al que, si se le da su espacio y respeto, incluso colabora en pequeñas tareas domésticas. Sin embargo, cualquier ofensa o descuido puede disparar su lado más burlón, provocando sucesos extraños, objetos que desaparecen, puertas que se cierran solas y ruidos molestos a altas horas de la madrugada. Los relatos pintan al duende como alguien muy celoso de su territorio. Si un habitante nuevo decide realizar grandes modificaciones en la casa o echar abajo un árbol que él consideraba su guarida, pueden venir represalias. Se cuentan historias de personas que, tras construir una ampliación en su vivienda, comenzaron a sufrir fenómenos inexplicables. Marcos de cuadros que se caían sin razón, luces que se encendían o apagaban, pasos furtivos detrás de las paredes. Todo cesaba cuando el propietario hacía alguna ofrenda o pedía disculpas, a veces dejando pan, dulces o incluso un vaso de leche cerca del lugar donde se pensaba que vivía el duende. De esta forma se sellaba una tregua y se recuperaba la armonía en el hogar. Sin embargo, no todo es travesura. Hay quienes afirman que el duende puede ser una presencia benéfica, sobre todo para aquellos que le muestran gratitud o lo tratan como un miembro más de la familia. Antiguamente, en zonas rurales, la gente dejaba pequeños obsequios para el dueño de la casa invisible. Se creía que si el duende estaba contento, mantendría alejados a ladrones y animales dañinos e incluso velaría por la prosperidad de la cosecha. Existen testimonios de campesinos que aseguran haber sentido su presencia mientras realizaban labores del campo. Comentan haber escuchado un ligero silbido o canto en la lejanía, sintiéndose luego más fuertes o con un ánimo positivo para enfrentar el día. Estas vivencias se interpretan como signos de aprobación por parte de la criatura. En la tradición oral, el duende adquiere además un papel muy particular con respecto a los niños. Padres y abuelos suelen narrar historias advirtiendo que, si los más pequeños desobedecen o se internan solos en el monte, el duende podría salir a su encuentro. A veces se lo retrata como una figura que intenta perder a los niños en la espesura. Otras, como un ente protector que los regresa al hogar, pero no sin antes darles un buen susto para que aprendan a obedecer. Sea cual sea la variante, este componente didáctico se mantiene. El duende sirve para reforzar las normas familiares e inculcar prudencia ante los peligros del entorno. En ciertas regiones del norte, se habla de un duende que gusta trenzar el pelo de los caballos o incluso el de las jovencitas mientras duermen. Al despertar, las muchachas se encuentran con trenzas finamente elaboradas, imposibles de deshacer con facilidad, y asumen que el responsable de ese juego fue el duende. Se cuenta que esta criatura lo hace como una forma de cortejo o simplemente para gastar bromas. Sin embargo, a veces estos hechos vienen asociados a historias más inquietantes, donde la presencia del duende se siente invasiva y da paso al temor. En tales casos, la familia recurre a remedios tradicionales, colocar tijeras abiertas debajo de la almohada, rezar oraciones específicas o encender velas benditas para espantarlo. La ambivalencia moral del duende queda clara cuando nos adentramos en las muchas variantes regionales. En algunas, se lo asocia con la imagen cristiana del demonio disfrazado de niño, mientras que en otras se lo interpreta como un ser elemental, un espíritu de la naturaleza que no responde a las leyes del bien y el mal, sino a su propio código de convivencia, Incluso se lo ha vinculado con antiguos dioses precolombinos, heredando rasgos divinos y transformándose en un puente entre lo humano y lo sobrenatural. Lo cierto es que, como ocurre con otros mitos argentinos, el duende refleja la necesidad de explicar fenómenos cotidianos que escapan a la razón y de personificar fuerzas invisibles que de algún modo intervienen en la vida doméstica. Esta figura tan arraigada en las zonas rurales también ha sido llevada a la literatura y a las artes plásticas. Escritores de principios del siglo XX, fascinados por el campo misterioso, retrataron las hazañas de duendes que encarnaban una especie de justicia poética. Castigaban al avaro, premiaban al generoso o se burlaban de los hipócritas. Asimismo, en peñas y festivales, los más ancianos suelen compartir anécdotas vividas o escuchadas, dándole un matiz de veracidad a la leyenda. Para muchos, creer en el duende es una forma de mantenerse conectado con la tradición, con la magia y con un modo de ver el mundo donde lo sobrenatural coexiste con lo cotidiano. Hoy en día, aunque la modernidad haya alcanzado los rincones más apartados, persisten las historias de objetos que se caen sin motivo, de susurros en noches silenciosas o de niños que de pronto sienten un tirón de ropa y voltean sin encontrar a nadie. Para las nuevas generaciones puede que el duende se confunda con caricaturas infantiles o se integre en relatos fantásticos, pero en muchos pueblos y parajes la creencia sigue viva. Es común que al reformar una casa antigua, los inquilinos escuchen consejos de vecinos que les advierten: no te olvides de saludar al duende, o déjale algo rico para que no se enoje.
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0: Era vino rosé, lo nuevo de Timo, acá en Portal Argentina. Señoras y señores, ¿tiene información Romina Fasani?
1: Tengo información, pero como todo, menos mal que me lo mando, porque...
0: Está bien, hace bien. Usted se la manda y yo me la mando también, cada dos por tres, una tras otra.
1: No, que
0: otra,
1: estaba preparada y no venía nunca, no venía al aire y se me escapó. Bueno,
0: igual, se actualizó.
1: Les cuento que ya es ley.
0: Sí. ¿Qué cosa es ley?
1: El Pinot Noir, de la provincia de Neuquén. La legislatura provincial convirtió en ley el reconocimiento al Pinot Noir como cepa emblemática de la provincia y estableció el 18 de agosto como Día Provincial de Pinot Noir Neuquino.
0: Mirá vos.
1: ¿Qué tal?
0: Bien.
1: El reconocimiento a esta variedad forma parte de la identidad productiva, turística y gastronómica que tiene la zona y que encontró en este clima, en los suelos y en las características, las condiciones únicas para desarrollarse, afirman desde la provincia del Neuquén. Así que ya es ley.
0: Ya es ley, ya es el...
1: A tomar Pinot Noir, neuquino.
0: Totalmente.
1: Ojo que la fiesta,
0: sí.
1: Va a haber gastronomía y yo les voy a decir a los amigos de Neuquén, quiero probar el Pinot Noir porque el día que hicieron el evento no lo probé porque estaba trabajando.
0: Está bien.
1: Y una tiene que mantener la compostura. Ahora voy a estar trabajando, pero voy a disimular.
0: Mira vos.
1: Lo voy a tomar, igual.
0: Bueno.
1: Total, no tengo que manejar.
0: Está bien, sí, totalmente. 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
0: claro.
1: Y recibir a tus clientes.
0: Y pensar.
1: Preparar alguna sorpresita, algún descuento especial con bodegas de la zona. Todo es válido. Acá nada está bien y nada está mal. Todo está permitido. Así que anímate a soñar con ser parte de esta edición de la Noche de las Vinotecas, celebrando al vino argentino.
0: Bueno, viste que está el AirTag, ¿no? Que es como un botoncito,
1: sí,
0: que
1: te
0: se
1: voy a poner uno, que vos siempre te perdés.
0: Un localizador. Bueno, ahora una empresa lanzó el primer localizador de ese tipo para Android. Y se trata de Motorola.
1: Sí, ya lo tiene hace un tiempito.
0: El Moto Tag 2.
1: De sacar.
0: Sí. Así que dicen
1: que... Es muy útil.
0: Posicionamiento muy preciso y la cuarta parte de lo que vale el original, ¿no? El creador.
1: Cuando una vez viajé con un equipo de periodistas de automovilísticos a Brasil.
0: Sí.
1: Y uno estaba en la fila y levantó la cabeza, se colgó con algo, no sé qué, avanzó, se subió al avión, se fue. Cuando llegó a Brasil, se dio cuenta que no tenía el equipaje. Y con ese dispositivo... Enseguida abrió el celular y dijo, me la dejé en Buenos Aires, está en el aeropuerto. Por suerte quedó en el aeropuerto y nadie se la llevó de viaje a alguna otra provincia o a algún otro país.
0: Mirá vos, bueno, estoy viendo los usos que puede tener, ¿eh?
1: Se le ponen a las mascotas también, para rastrear a mascotas,
0: sí.
1: A dispositivos, a pequeños dispositivos. Es muy útil y, y sobre todo cuando uno viaja... que estás con mil cosas, ¿no? Que la cartera, que la mochila, que la cosa, que nada.
0: Está
1: es
0: bueno.
1: Súper útil saber dónde dejaste el equipaje.
0: Me parece buenísimo. Así que bueno, ya hay otro más, más allá del original.
1: Te cuento que le íbamos a regalar a tu hermano un llavero con ese tag. Porque viste, tu hermano pierde la llave siempre.
0: Sí.
1: Bueno, con el celular iba a saber dónde la tenía. La tenés en el
0: bolsillo,
1: voló.
0: Tal cual. Quédate con nosotros, esto es Portal Argentina en todo el país.

Soy Amalia Zapag, la secretaria de Producción y Turismo de Aluminé, y uno de los imperdibles en Aluminé es el rafting. Si te gusta la aventura, tenés que hacerlo, porque además tiene diferentes grados de acuerdo a la intensidad de la aventura que te guste. Las aguas son blancas y espectaculares. Otro de los imperdibles... Contemplar la luna llena es lo más, verla salir desde el Quilquelín, siempre acompañada por guías expertos, es un imperdible en Aluminé. Aluminé tiene la particularidad de que podés realizar la pesca todo el año y tenés muchos, muchos espejos de aguas, ríos, la tranquilidad, la paz, y además que pescás esas truchas divinas que seguramente no las encontrás en otros ríos. Otro imperdible de Aluminé es visitar las comunidades mapuches, que tienen en general unos camping organizados buenísimos, como el camping de Quillén y el camping de Ruca Choroy, que estás en contacto con el lago, con la naturaleza, con los pehuenes. Vení y visitarlo, que vas a conocer, además de paisajes espectaculares, la cultura mapuche, que tiene un saber muy, muy interesante. Cuando visites Aluminé no podés dejar de pasar por el Museo El Charrúa, cerquita acá del pueblo, un museo que fue reconstruido y tiene, digamos, toda la cultura de Aluminé ahí, unos guías experimentados que te pueden contar cómo fue esa estancia, pero además toda la historia de Benigar y toda la interculturalidad. Así que visita El Charrúa, no te lo pierdas. Si andás por Aluminé, por supuesto tenés para degustar comidas exquisitas, como es visitar Vilcunco, que tiene además de un paisaje espectacular para contemplar y poder que los niños practiquen la pesca, también todos platos diversos con trucha que son imperdibles, imperdibles. Bueno, Aluminé es un destino espectacular para visitar en todas las temporadas. Siempre que decidas venir o que estés pensando, accede a la app Destino Aluminé o a la página Destino Aluminé, que ahí tenés toda la información necesaria para manejarte acá, desde todos los servicios, además de alojamientos, puntos gastronómicos y demás. Espero que lo visites pronto y Aluminé es un destino para disfrutar permanentemente.

Hola, soy Tony Lindstrom, periodista obereño, la segunda ciudad de la provincia de Misiones y actualmente sus turismo en la provincia. Te recomiendo Top 5 con algunas novedades en la provincia de Misiones, que es mucho más que Cataratas del Iguazú. Aquí tenés el Salto Encantado, el Parque Provincial Salto Encantado, con un atractivo extraordinario. Está en el municipio, ese nombre, sobre la Ruta Nacional 14. Además de todo un servicio de infraestructura, un comedor pionera, activo y recomendable. Así que empiezo por Salto, en la zona centro de la provincia de Misiones. Agrego con un producto muy misionero la ruta del té, en el municipio de Oberá, también sobre Ruta Nacional 14, para conocer todo el proceso y ser parte del proceso de producción y elaboración del té argentino en el epicentro de la provincia, que es la productora de té en América, y donde tenés en el marco de un campo de golf, en la ruta del té, todo distinguido, muy bien presentado, también en esta zona centro de Ruta Nacional 14, en la ciudad de Oberá. Yendo por la ruta 5 desde Oberá, podés llegar hasta Panambí. Antes de ir hacia la ruta costera que bordea el río Uruguay, pasás por el Salto Paca, imponente por su altura, por su vegetación, por el contexto natural que la rodea. Después seguís por esa ruta 5, desembocás en el río Uruguay, en la frontera con Brasil, y podés circular por una ruta escénica extraordinaria, como es la ruta costera número 2, que va bordeando el río Uruguay. Lo tenés siempre a la vista, al imponente río Uruguay, y allí mismo en Panambí podés subir al Cerro Mbororé, que va a inaugurar en las próximas semanas un centro de interpretación de la histórica batalla de Mbororé, que nos defendió con jesuitas y guaraníes en la invasión brasileña. Y allí una vista extraordinaria de esa serpenteante ruta costera y de todo el río Uruguay, una vista única de este centro de interpretación del Cerro Mbororé en Panambí. Y aquí cerca de Oberá también, parque temático de la Cruz de San Juan, lugar de vista de una religiosidad con senderos, un mariposario y un servicio gastronómico misionero también muy singular. Y por último agrego, no sé si era la quinta o la sexta ya, pero no dejo de agregar la reducción jesuítica de Corpus Christi. Esto ya está sobre la ruta 12, allí en la zona donde están las reducciones jesuíticas de San Ignacio, de Loreto, de Santa Ana, hasta así al norte de la provincia, pero cerquita nomás está la quinta reducción jesuítica puesta en valor hace un año, que tiene un servicio de guiazgo muy representativo de la importancia que tuvieron nuestras reducciones jesuíticas. Así que bueno, los invitamos a Misiones, una provincia tan bendecida naturalmente, pero que no deja de crecer en infraestructura y servicios turísticos, en esta ciudad de particular, el Parque de las Naciones, donde está la Fiesta Nacional del Inmigrante. Estamos siempre a disposición. Y mucha más información que pueden chequear en la página web oficial de misiones.tour.ar, que tiene un panorama mucho más completo de toda la información. Muchas gracias.

0: As. 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
8: Son las 5:05.

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0: del 2000.
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3: Son las 5 y 31 minutos.
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5: Son las 7:04.
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0: Hola, rockernautas.
1: Bienvenidos una vez más al fascinante mundo del rock. Mi nombre es Claudio Dante Barreto y los voy a estar guiando por un viaje muy particular. Hoy destrozamos la nave a puro rock and roll clásico estilo 50s, con los pilares del género y los que aún hoy lo mantienen vivo. Bienvenidos a
0: Galaxia Rockabilly.

El rockabilly es uno de los primeros subgéneros del rock and roll, cuyo origen se remonta a la década de 1950 en los Estados Unidos, especialmente en el sur. Como género, mezcla el western con el rhythm and blues, llevando lo que se considera el rock and roll clásico. Su sonido característico está dado por la conjunción de una guitarra, una batería y el slap del contrabajo, aunque también se pueden agregar algunos vientos. Este estilo fue popularizado inicialmente por artistas como Carl Perkins, Elvis Presley, Gene Vincent, Johnny Burnett, entre otros. El estilo decayó en popularidad a fines de los años 50, sin embargo, a finales de los 70 y principios de los 80 disfrutó de un resurgimiento que llegó hasta la actualidad.

0: ¡Wow! La nave no para de sacudirse.
1: ¡Hola, Nexus! ¿Dónde estabas? Te estás perdiendo la fiesta del rock and roll.
0: Hola, rockernautas. No he parado de bailar un segundo. Pero mientras escuchaba estos clásicos, me puse a revisar en mi base de datos y encontré varias bandas que siguen rindiendo culto al frenesí del rockabilly.
1: ¡Ah, qué bueno! Entonces vamos a aprovechar lo que queda del viaje para escucharlas. A ver, ¿qué tenés para ofrecernos?
0: Encontré una banda muy interesante llamada The Flaming Groovies, banda estadounidense formada en San Francisco en 1965, reconocida por ser pionera al mezclar rock clásico y power pop, y más adelante agregarle toques punk.

Se dice que el rockabilly tuvo su resurgimiento a partir de la muerte de Elvis en 1977 y que fue creciendo a lo largo del tiempo asimilando otros géneros como el garage rock o el punk rock, como hemos escuchado antes. Del rockabilly ochentero, vamos a escuchar a otra banda que trajo Nexus. The Blasters.

0: Seguimos en el Rockernauta recorriendo la galaxia rockabilly con los exponentes de ayer, hoy y siempre. Y no solo de su Estados Unidos natal, sino también de distintos lugares del planeta.
1: Así es, un estilo que sigue muy vivo con bandas como, por ejemplo, The Hillbilly Moon Explosion, la banda comandada por Emanuela Hatter, que llegan directamente desde Suiza.

de Suiza nos vamos para Irlanda. Y mientras nos tomamos unas cervezas negras, escuchamos a Imelda May, cantante, compositora, multiinstrumentista irlandesa que ha revitalizado la escena del rockabilly mundial. La escuchamos.

0: Y la escena argentina tampoco ha quedado inmune a la movida rock and rollera, con una gran cantidad de bandas, algunas haciendo versiones y otras con temas propios. Una de esas bandas es Pelvis. ¿Qué tenés para decirnos, Nexus?
1: Pelvis surgió en la década de los 80s y permaneció vigente a lo largo de los años con distintas formaciones, separaciones y reencuentros. Son considerados como el primer grupo de rockabilly argentino y una banda pionera en este mismo género en Sudamérica.

sé ustedes, pero yo la estoy pasando muy bien. ¿Tienen ganas de escuchar más clásicos? Rock and roll.

0: Llegamos al final, mis queridos oyentes. Espero hayan disfrutado de este viaje. Estoy seguro de que no han parado de mover el piecito con tanto rock and roll.
1: Yo me voy a tener que someter a una revisión técnica, porque todos mis circuitos han quedado chisporroteando.
0: Ah, aguanta un poco, Nexus, que aún nos queda una canción más para el final a cargo de los Stray Cats.
1: Me encantan estos gatos callejeros. Se formaron en 1979 y están considerados como uno de los grupos más importantes del revival del rockabilly y del nacimiento del psychobilly.
0: Y con ellos entonces nos despedimos. Gracias a todos por acompañarnos. No olviden suscribirse para estar al tanto de nuestros viajes y obviamente dejar sus comentarios ahí, en esa plataforma donde vos nos escuchás.
1: Que la música siempre los acompañe. Larga vida y prosperidad.
0: Chao, amigos. Hasta el próximo viaje.
1: Chao.

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1: Bien, ya cumplí mi misión aquí.
2: ¿De qué misión está hablando? ¡Usted no hizo nada!
1: Ah, no.

0: 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El viaje ha terminado.
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10: Son las 8:03.

La radio te informa la hora. 20:18 minutos.

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1: Son las 8 y 31 minutos.
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